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0: Esta es la hora, las 8:04.
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1: Esta es la hora, las 10 y 50 minutos.
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momento en el que el Todopoderoso enviará a su más fiel siervo para volver a sanar la tierra. ¡Suenan las trompetas! ¡Suenan las trompetas! Se abren los cielos. Toda la ciudad de Huamachuco, atentos a la maravilla divina y escuchan con asombro la voz de la sanación. 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Domingo. 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

0: 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Preste mucha atención.
1: Una prostituta te llevará a la pobreza, pero dormir con la mujer de otro hombre te costará la vida. ¿Acaso puede un hombre echarse fuego sobre las piernas sin quemarse la ropa? ¿Podrá caminar sobre carbones encendidos sin ampollarse los pies? Así le sucederá al hombre que duerme con la esposa de otro hombre. El que la abrace no quedará sin castigo. Tal vez haya excusas para un ladrón que roba porque se muere de hambre. Pero si lo atrapan, deberá pagar 7 veces la cantidad que robó, aunque tenga que vender todo lo que hay en su casa. Pero el hombre que comete adulterio es un necio total, porque se destruye a sí mismo. Será herido y deshonrado. Su vergüenza no se borrará jamás. Pues el marido celoso de la mujer se enfurecerá y no tendrá misericordia cuando se cobre venganza. No aceptará ninguna clase de compensación, ni habrá suma de dinero que lo satisfaga.
0: Porque todos somos hijos de Dios y Él tiene un propósito para cada uno de nosotros. No vivamos más en pecado y evitemos caer en tentación para ser más agradables ante la presencia de nuestro Creador.

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1: Queridos amigos, tengan ustedes el saludo de su hermano Domingo. Sí, estamos en vivo y en directo. Hoy día estamos, hermanos, lunes, en vivo y en directo, empezando esta programación, amadísimos hermanos. ¿Cómo están, señores? Ustedes en vivo y en directo. Su hermano Domingo llegando, señores, a todos ustedes. Primeramente, quiero agradecer a Dios. A Dios, porque Dios es el único Señor quien nos da la vida. Dios nos protege, nos cuida cada día. Muchas gracias, amigos. Dios bendito a las personas que nos visitaron, señores, el sábado y el domingo. Hoy día, lunes, estamos amigos con todos ustedes para ayudarlos. Hay personas que me llaman, me dicen, hermanito Domingo, vivo sufriendo, me dicen, señor Domingo, vivo años con esta enfermedad. Don Domingo, ayúdeme, ya que usted es ex pastor evangélico. Sí, sí, amadísimos hermanos, aquí voy a comunicar atención a mi hermana, que lo han robado su prenda íntima, mi hermana, atención. Me dice, hermanito Domingo, se me acaba de perder una prenda íntima de color rojo. Dígame la verdad, hermanito Domingo, dice, porque estoy muy preocupada, dice hermano Domingo, por mi prenda de color rojo. Atención, hija, atención, sí. Voy a comunicarlo a mi hermana acá que su prenda lo ha robado su mismo primo, que está enamorado de usted, sí. Su mismo primo. Lo ha robado la prenda porque está enamorado de usted, para que lo haga un amarre, para que lo haga un trabajo con amor cochino, hijita, sí, sí. Este es un trabajo con amor cochino, un jalamiento de amor se llama, sí. A veces cogen la prenda, cogen la foto, cogen el cabello, cogen alguna cosa que has utilizado, un polo, una peinilla, tus zapatos, tu sombrero, para que te hagan un trabajo. Aquí, hija, han cogido tu prenda íntima. Este es un trabajo más fuerte, porque es un trabajo íntimo, un trabajo en Cuyambao, un trabajo de ligamiento sexual. Sí, te han jodido, hijita. Acá este hombre está jalándote con amor cochino, tu mismo primo. Amadísimos hermanos, estamos en vivo y en directo, señores, llegando a todos ustedes, sí. Me preguntan, me dicen, hermanito Domingo, ayúdeme, soy una mujer que sufro, dice, que sufro año tras año enferma. Si no puedo, dice hermano Domingo, curarme, ¿qué cosa será? Ayúdeme, por favor. Atención, hija. Hemos visto acá, hermana, que tú no eres mala con nadie. Eres una mujer buena, una mujer de casa, una mujer de hogar, una mujer de triunfo. Pero hemos visto acá, hijita, que a ti te han trabajado para que te mueras. Te han regalado al cementerio, hija. Sí, trabajo al cementerio, regaladura es. ¿Qué te han hecho para que tú te mueras, hija? De pena, de lástima, andes como loca, andes calada por las calles, por los cerros. Este es un trabajo de venganza, de pasión, de amor, hija, sí. Este es un trabajo de pasión y amor que te han hecho por venganza a un hombre, porque tú ya no lo quisiste, sí, hija, sí, sí. Trabajo que lo hace su ex marido. Atención, si se puede curarla, me avisa cuando viene para alistar los materiales, ¿ya? Si se cura todavía, hijita, no se preocupe usted. Atención, comunicamos en estos momentos, poner bastante atención a mi hermano preocupado si su esposa lo estará engañando, dice, porque mi esposa ya ha cambiado completamente conmigo, no es la misma, dice, hermano Dominguito, ayúdeme, por favor, quiero saber si mi esposa, dice, está sacando los pies del plato, porque ya no es la misma, dice, hermano Domingo, quiero que me diga la verdad.

porque ella dice, no me deja ver ya su celular, anda escondiéndolo. Aparte de eso, dice ella, ha cambiado conmigo, ya no quiere acostarse conmigo. Atención, amigo, acá vemos, alcanzamos a ver que si es verdad, lo están ayudando su mujercita, hijo. Te están dando la mano con la mujercita, hijo, sí. Te están dando la mano, hijito, con tu mujer. Si vemos aquí, hay un hombre gordito, blanco, crespito. Él es el que te está dando la mano con la mujercita, hijo, sí. Sí, hermano. Es verdad, tus sospechas salen reales aquí. Atención, cuando la mujer se tuerce, hermano, ya no quiere estar con uno, ya no quiere acostarse con uno, ya no quiere darle un beso a uno. Hay que tener bastante cuidado, hijo, sí, ¿ya? Sí, hay que tener bastante cuidado. Amadísimos hermanos, estamos en vivo y en directo. Hoy, lunes, el programa se hace en vivo y en directo para llegar a todos sus hogares. Atención, vamos a comunicar. Atención, mi hermano preocupado que quiere hacer un viaje. Dígame si me va bien o me va mal. Es un viajecito, hermano Domingo, un trabajo, dice aquí, que este es un trabajo, dice, medio peligroso. Por eso lo llamo, lo escribo, dice, le pago sus 50 soles para que me diga la verdad, dice hermano Domingo, ¿qué cosa será? Atención, ¿cómo mira? Dice, por favor, dígame la verdad porque ya estoy pensando viajar, dice, mañana. Atención, amigo, viaja, hijo. Este viaje te va bien, hijo, sí. Vas a ganar en esa pasada, vas a ganar, hijo, un billete. Pero para el otro viaje ya no viajes porque ahí veo muchos años de cárcel, hijo. Sí, este viaje viaja, vas y vienes con bien. Pero el otro viaje, hijo, ya no te vayas porque veo cana, hijo, veo un soplón, veo acá, hijo, personas que te traicionan. Este viaje sí, el otro viaje ya no, hijito, ¿ya? Porque va a haber un soplón. Atención. Amadísimos hermanos, nos vamos a la pausa. Pausa. Y regreso con todos ustedes para seguir dando las contestaciones.

Soy lunes, lunes, lunes, lunes, lunes, lunes, lunes, lunes, lunes, lunes, lunes, lunes, lunes, lunes, lunes, lunes, lunes, lunes. Hoy día, señoras y señores, estamos en vivo y en directo, en vivo y en directo. Hoy lunes, lunes, lunes, lunes, lunes. Estamos en vivo y en directo, amadísimas. Sí, lunes, lunes, lunes, lunes, lunes, amadísimos hermanos, estamos en vivo y en directo, llegando a todos sus hogares, señoras y señores. Atención, amigo, preocupado acá por la salud de su hijo. Voy a comunicarlo que su hijo ya no tiene curación, hijo. El padre preocupado dice acá, le envío la foto de mi hijo. Quiero que me ayudes, te dice don Domingo, con mi hijito, vive enfermo, dice, lo tenemos acá en la casa y mañana quiero visitarlo con él, dice, queremos llevarlo porque ya no puede caminar. Voy a comunicarlo a mi hermano que su hijo ya no tiene remedio, hemos alcanzado a ver que ya está muy mal tu hijo, ya no aguanta la curación. Atención, amigo, atención, preocupado el hombre acá, me dice hermano Domingo, le voy a comunicar que su hijo ya sobrepasó. Tiene daño por dentro, pero ya no resiste, hijo, para curarlo ya. Ya no resiste, hijito, ya es en vano, hijito, no lo vayas a traer, hermano. Atención, mi hermano que está en la cárcel. Voy a comunicar a mi hermano que, perdón, mi hermano que dice aquí que tiene miedo que lo envíen a la cárcel. Atención, hermano Domingo, dice, tengo un juicio. Me han denunciado, dice hermano Domingo, una calumnia por violación. Yo no lo he hecho. Y ya estoy corrido, hermano Domingo, dígame la verdad, dice, si me conviene presentarme, atención, porque yo no lo he hecho, hermano Domingo, dice, por favor, ayúdeme. Me han acusado de violación, dice su mamá, su papá de la chica, y yo estoy corrido ahorita, atención, amigo. Ahí le envío los 50 soles, dice, para sus gastos, don Domingo, pero quiero que me ayudes, te dice, porque yo no soy un hombre malo, soy un hombre bueno, dice. Atención, mi amigo, atención, amigo. Hijito, yo veo acá que la muchacha sola se desvistió. Tú no la has violado, hijo. Esa ha sido una relación sexual consentida. Porque no veo que tú lo hayas cogido a la mala, hijo, sino que su mamá y su papá son problemáticos, hijo. Y ellos están queriendo verte en la cárcel. Sí, acá, hijo, consíguete un buen abogado. Pero tú no te vayas a presentar, hijo, porque tú te meten preso en primera. No te presentes, hijo, ¿ya? Atención, mi hermano, dice don Dominguito. Ayúdeme, dice, porque tengo unas picazones, dice mis partes. Don Domingo, y oye, mi esposa, dice, los dos tenemos picazones. Voy a comunicarlo a mi hermano aquí, dice don Domingo, por favor, ayúdeme, porque ya no aguantamos esto. Voy a comunicarlo que esto es un trabajo de ligamiento sexual. Trabajo para que se encancere, se pudran sus partes de usted y de su esposa. Trabajo por venganza pasional, hijo. Venganza pasional, acá dice, te de ver con cáncer, te de ver jodido, te de ver botando gusanos por tu vagina a tu esposa y a ti de ver podrido, dice. Véngase lo más pronto posible, si se puede ayudarlo. Vamos a botar ese daño, hijo, ¿ya? Atención, comunicamos en estos momentos acá mi hermano preocupado que llora por una mujer. Y llora, dice, no puede estar tranquilo, llora, dice, por una mujer. Ya no puede más, dice esa mujer, yo la amo, don Domingo, pero ella ya no me contesta el celular, dice don Dominguito. Por favor, ayúdeme, don Dominguito, dice, ya no me contesta el celular esa mujer. Yo la amo, dice don Domingo. Yo le envío la foto aquí, dice don Domingo, por favor, para que usted me ayude, atención. Atención, amigo, atención. Voy a comunicarlo a mi hermano aquí. Hemos alcanzado a ver, hijo, que esa mujer ya te olvidó, hijo. Esa mujer, hijo, ya no quiere nada contigo, hijo, esa mujer. Ya no te ama, hijo, esa mujer ya te dejó de querer, porque ya está probando otro hombre, hijo. Acá veo que está con otro hombre, hijito, la mujer ya. Te están dando la manito, hijito, te están dando la manito. Sí, te están dando la manito con tu mujer, hijo, ya te dejó de querer. Ah, venga para acá para arreglar ese tema. Yo todavía puedo hacer algo aquí. No te preocupes. Te espero, hijo. Atención, señorita. Hay un hombre que la va a sacar a cargo, dígame si me conviene de marido. No te metas con ese haragán, hijita. Ese hombre es conformista, haragán, te va a dar mal la vida. Estás bien con tus padres, hija. No te metas con ese hombre, hijita. No te metas, hombre haragán. Atención, hombre pesimista. Hoy lunes, amadísimos hermanos, atención. Mi hermana preocupada aquí me dice, don Dominguito, ayúdeme, dice, me duele mi cabeza feo.
Me duele mi cuerpo, dice don Domingo, yo no sé qué hacer. Atención, don Domingo, ayúdeme, dice. Por favor, dice don Domingo. Le escribo con bastante fe. Le voy a enviar 100 soles, dice. Yo sé que su consulta vale 50. Le envío 100 porque me vea bien, dice don Domingo. Atención, amiga. Atención, hija. Acá vemos un trabajo de velación de muerto. Trabajo de velatorio. Lo han trabajado a usted para que ande por ahí como loca. Lo han trabajado a usted para que su cabeza le duela. Le hinco como aguja sus sienes. Sus brazos se adormezcan, sus piernas se hinquen como aguja. Este es un trabajo con estatua, hija. Han trabajado su prenda, han trabajado su ropa. Han trabajado sus fotos, hija. Sí, trabajo de maldad, trabajo de aproximación diabólica. Entrega a tres diablos aquí. Lo regalan al primer diablo, Leviatán Nefiros, diablo mayor, diablo de las enfermedades. Una mujer blanca, alta, lo trabaja por celos. Sí, trabajo de maldad, trabajo y que.

necesita para que tú no vivas sana, vivas enferma, tiempo tras tiempo, vivas atormentada, vivas llorando tu mala suerte, hija. Acá hay un trabajo que lo hacen para que usted esté como loca, caminando solita, riéndose solita. Este es un trabajo que lo hacen, hija, aquí, porque usted no es mala con nadie, usted es buena gente, a nadie le vas a negar un plato de comida, hija. Este es un trabajo que te hacen para que vivas mal, para que tú no puedas ni comer tus alimentos. Un trabajo que te han hecho, hija, velatorio, para que te mueras lento pero seguro. Trabajo porque su nombre ya está velado con mortaja, escrito sus prendas. Tiene que hacerse curar lo más pronto posible, aunque no sea por mis manos, aunque sea por otro, hija, pero hágase reventar esa estatua, reviente la estatua, cúrese, elimine esa estatua, hija, de su vida. Acá dice, maldita desgraciada, dice, vas a ver quién soy yo, muerta te de ver, solo muerta, dice, estarás, y ahí recién estaré contenta, dice, maldita desgraciada. Trabajo de venganza, hija, trabaja de venganza. Atención, amigo, me duele el corazón, don Domingo, dice, me entran unos rincones, dice, ¿qué cosa será? Voy a decirle a mi hermano aquí que este es un trabajo con estatua también, pero anda dura en el corazón, con cabulla y espinau de faique. Trabajo que lo hacen aquí con estatua también, amigo, para que usted se muera. Veo muerte aquí, veo mortaja, ropa de lava, hijo. Esa estatua está madura ya. Venga este para reventarlo. Si no, usted le coge un paro cardíaco. Adiós, juventud, vida pasajera, hijo, te mueres. Si se puede ayudarlo todavía. Sí se puede ayudarlo, ¿ya? Atención, mi hermana, se lo ha perdido 2,500 soles. Don Dominguito, se me acaba de perder 2,500 soles. Dígame la verdad, ¿quién no tiene, don Domingo? Dice, porque lo he dejado bien escondido en mi casa. Voy a comunicarlo acá. ¿Quién lo ha robado esa plata? Es tu mismo marido. Para que salga con otra mujer, le compre sombrero. Para eso, hijita. Sí, tu mismo esposo. Para que le compre sombrero a una mujer blanquita, chiquita, en Arizona. Estamos en vivo y en directo hoy lunes. Hoy lunes, amadísimos hermanos. Atención, mi hermano preocupado, quiere comprar una camioneta. ¿Le irá bien o le irá mal? Voy a comunicarlo, dice don Domingo, que quiero comprar un carro. Me han dicho que este carro es bueno. Me dicen que me van a dejar en 140 mil soles. Dígame si lo compro o no. Le voy a su consulta cuesta 50, dice, pero voy a depositar 100. Que me diga la verdad. Atención, mi hermano, no compres ese carro, hijito. Carro ya está malogrado. Su motor está acomodado solamente por un rato, hijo. Sí, no compres ese carro. Nos vamos a la pausa. Pausa. Carro malogrado. Carro, hijo, ya fundió su motor. Lo han arreglado solamente para venderlo. Ya no sirve ese carro. Vas a estar bien con ese carro tal vez 7 meses, un año. Y después se te malogra para no estar bien ya. No te conviene ese carro, ¿ya? Vamos a la pausa y regresamos, siervos, con todos ustedes.

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1: Vamos a comunicar. Mi hermano preocupado aquí me dice que su esposa no lo quiere y quiere que lo haga un trabajo, dice, para que su esposa lo quiera. Hermanito Domingo, ayúdeme, por favor, dice, yo no aguanto más ya. Me han dicho que mi esposa tiene otro hombre, dice. Dígame la verdad, don Dominguito, dice. Atención, hijo, sí. Hemos alcanzado a ver aquí, hermano, que es verdad. Tu esposa ya está aquí, ya la mordió el diablo. Ya está con otro, hijo, ya no es la misma. Ya tiene con otro un año, hijo. Pero veo que tú quieres regresar con ella. No lo hagas, hijo. Tu esposa ha quedado con el otro hombre para que tú regreses un rato, un tiempo, y te dé una planta venenosa en la comida, hijo, para que tú te mueras ya y quede el camino libre con ese hombre, porque tú no lo dejas tranquilo a ella, hijo. Entonces ella lo ha dado quejas al marido que tiene ahorita y lo ha dicho: déjalo que venga ese gafo a tu casa, dale confianza y en la comida dale esta planta molida. Este no deja rastro ni sombra. No deja ni olor, no deja ni rastro ni análisis, se ve como este hombre se va a hacer cargo de su pellejo y va a morir. Ya no lo recibas nada a tu esposa por la boca, hijo. Ha quedado con el otro hombre, hijo, para matarte, para que tú ya te mueras y quede el camino libre con ese hombre. Se queden con la casa, con los terrenos, hijo. Atención, amigo, su hijita se encuentra enferma, tiene 2 añitos. Mal de ojo me ha salido, hijo, mal de ojo. Su hijita está con mal de ojo, hijo, sí. Tráigalo lo más pronto posible. O si hay por ahí una mujer que sepa sacar el ojo, también lo ayuda cualquiera. Trabajo producido por la mirada de una mujer envidiosa, una vecina de ustedes. Trabajo producido por la mirada de una mujer envidiosa. Sí, o mal de ojo es a su niño. Atención. Vamos a comunicar en estos momentos, atención. Mi hermano preocupado dice, vive mal, sueña que se va a morir. ¿Qué cosa será, don Dominguito? Dice, sueño que me voy a morir, dice. Sueño dice que me velan. Sueño, don Dominguito, dice que me voy de este mundo. Atención, amigo. Hemos alcanzado a ver mortaja, hijo. Hemos alcanzado a ver mortaja, hijo. Acá vemos que usted se mata en su carro. Sí, hijo. Hay gusanos de cementerio aquí. Hay gusanos de cementerio. Se mata en su carro, hijo, usted. Accidente fatal. Accidente fatal vemos aquí, hijo. Sí. Evita eso, hijo, se puede. Hay que limpiar tu carro. Hay que limpiar tu carro, hijo. Hay que limpiar tu casa. Hay que limpiar todos tus hijos, tu esposa, hijo. Por un odio fatal. Accidente fatal, hijo, sí. Accidente fatal. Te mueres, hijo. No pasas de este mes ya. Urgente, venga. ¿Ya? Vamos a quitar ese accidente. Odio. Odio aquí de un hombre que ves tu propia familia, odio de tu misma familia, hijo, ni siquiera la gente ajena, tu propia familia te quiere joder, hijito. Atención, hoy lunes estamos en vivo y en directo, hoy lunes en vivo y en directo, accidente, hermano, te quieren matar, hijo, te quieren ver muerto. No quieren verte progresar, te quieren ver muerto. Maldito desgraciado, dice, mi odio es fatal, dice. Te voy a ver muerto, desgraciado, dice. Hágase curar, hijo, aunque no sea por mis manos. Sí, esta es muerte en accidente. Sí, muerte en accidente. Atención, hermanos, estamos en vivo y en directo. Atención, amigo que está enfermo años, dice.

Ya se ha ido a varios sitios. Nadie lo cura. Atención, mi hermano. Hemos alcanzado a ver aquí, hijo, que esa enfermedad que tienes no es natural. Te quieren ver, hijo, jodido aquí. Te quieren ver, hijo, acá, muerto. Te quieren ver enfermo. Te han puesto los espíritus de la enfermedad, hijo, para que tú te mueras dando pena. Te mueras enfermo. Mi hermano que se lo perdió un calzoncillo. Calzoncillo perdido. Voy a comunicar que ese calzoncillo se encuentra en manos de un brujo. Lo ha llevado tu ex mujer, hijo. Te desea mal aquí. Así te debes, dice viejo desgraciado. Me has dejado por otra mujer. Mis ojos te han de ver muerto, dice. Trabajo con calzoncillo, hijo. También te han robado una prenda, una camisa. Camisa blanca de rayas celestes. Tu ex mujer te ha velado para matarte, hijo. Porque tú lo has dejado abandonando con sus hijos. Sí, no, tú no te acuerdas de sus hijos, no te acuerdas de tu mujer. Ella te ha velado. Ella ha dicho, conforme te amo, te mato. Porque del odio al amor hay un paso del odio al amor, hijo. Esta mujer ha hecho un trabajo para matarte, porque esta mujer te odia con todo el corazón, así como te ama también. Prefiero verte muerto, dice, antes de verte con esa desgraciada panzona con quien estás ahorita. Dos brujos lo han hecho, dos brujos lo han hecho, atención, dos brujos lo han hecho para mandarte al hueco, hijo. Atención, mi hermano, atención, mi hermano. No te vayas a trabajar a la mina. Veo que te tapa una mina aquí. Accidente en la mina. Vas a morir tapado por un montón de tierra. Hijo, vas a morir tapado por un montón de tierra sacando mineral. No te vayas a la mina, hijo, a este trabajo muy peligroso. Atención, mi hermano preocupado aquí. Su hija ha caído embarazada. No quiere decir quién es el hijo, dice mi menor hija. Ella tiene 16 años. Atención, amigo. Su hija no quiere hablar porque el hijo es de su mismo tío. El tío lo ha amenazado. Lo ha dicho, si tú hablas, lo mato a tu papá, a tu mamá. No hables que yo he estado contigo. Hijo, tu hija está amenazada de muerte. Ella es joven, muchacha. Se ha dejado seducir por su tío. Atención, comunicamos a mi hermano. Si mi mujer me engaña, dígame. Todos los viernes, sábado, domingo se va su mamá. Atención, dígame si se va su mamá o es que tiene otro hombre. Soy un hombre sufrido, dice. Comunico a mi hermano aquí que su esposa todos los viernes viaja a su mamá, si es verdad. Pero la vieja de alcahueta de su suegra lo está haciendo la buena con un hombre blanco, flaquito, narizón, con quien ha sido su gusto de ella. Ese hombre se llama Alfredo. Perdón, yo no doy nombre, disculpen. Ese hombre está con tu esposa, llega a su casa de su suegra. Lo hacen que se acueste con ella, le dan un cuarto, una cama, la vieja alcahueta de tu suegra. Venga este para acá, hijo, para arreglar ese problema. Yo voy a hacer poner las cosas en su lugar. Amadísimos hermanos, estamos en vivo y en directo hoy día lunes, estamos en vivo y en directo. Atención, mi hermano. Don Dominguito dice, al costado de mi casa sale agua. Dígame qué cosa será, don Domingo. Ayúdeme, por favor, dice don Domingo. Atención, mi amigo. Atención, dígame si hay tesoros, dice. Voy a comunicarlo a mi hermano que hemos alcanzado a ver un queso de oro. Un queso de oro grande. Mina para rato. Mina grande, con oro de primera. Véngase, véngase para indicarle las cosas.

0: coordenadas.
1: Si hay oro, hay harto oro, su vida va a cambiar, amigo, porque ahí hay harto mineral. Atención, mi hermano preocupado también aquí. Le comunico que donde está acabando usted no hay nada. Más arribita hay una mina grandaza de carbón, amigo. De donde usted está acabando, suba para arriba unos 20 metros. Ahí está la mina. Ahí está la beta, hijo. Atención. Atención, hermanos de Cristo Jesús. Mi hermano preocupado que no vende nada, dice aquí. Una vieja quien trabaja frente a ti, dice, se te han de malograr tus alimentos, tu mercadería, se te pudrirá, se te aguantará, se te malogrará. Desgraciado, dice, te tengo envidia a muerte. Si pudiera comerte, pasarte por mi boca, te paso y te trago. Envidia, lo han aventado líquidos hediondos, polvos malolientes, para que usted se quede en la pobreza, endeudado, jodido, estirando la mano, pidiendo limosna. Si lo puedo ayudar, siervo, venga. Confianza en esa mujer no tengas. Y es tu familia todavía. Atención, siervos, estamos en vivo y en directo. Hoy lunes. Hoy lunes, en vivo y en directo. Hermanos en Cristo Jesús, estamos en vivo y en directo. Comunicamos acá a mi hermano preocupado porque está preso. Hermano Domingo, dígame si voy a salir. Atención, en libertad. Ya llevo, dice, 3 años preso. Mi delito es asalto a mano armada. Dígame la verdad. Yo no he hecho nada, dice don Domingo. Me cogieron una carrera, dice, unos abigeos. Y a mí, la policía, por encontrarme manejando, dice, mi vehículo, por eso me han metido preso. Atención, amigo. Atención, mi hermano. Es verdad. Hijo, tú no estás preso porque seas un ladrón con experiencia. Merizo, tú sabías que ellos van a hacer cosas indebidas, hijo, tú sí lo sabías, pero como te iban a pagar bien, aceptaste. La policía los caza a 3 delincuentes más tú, 4, y lo han metido, hijo, lo han metido ahí 20 años a cada uno, y a ti te han puesto en el mismo saco. Hijo, yo voy a hacer justicia. Cuando ya no hay justicia con la humanidad, hay que recurrir a estas cosas. Aquí vamos a mover este caso. Yo lo voy a hacer soñar feo a los jueces, a los fiscales, para que hagan verdadera justicia. Porque tú no eres un delincuente ranqueado, hijo. Tú eres un delincuente primerizo. Tú mereces unos 5 años, no 15 ni 20. Vamos, yo no te voy a decir que te van a sacar de la cárcel rápido, no. 5 años te van a dar, hijo. Pero hay que mover cielo y tierra. Conseguirse otro abogado. Porque ese abogado que tienes ahorita hasta que se hace la cocha. Sí, hijo. Ese abogado que tienes ahorita hasta que se hace la cocha. No hace nada. Le gusta la plata, no mal desgraciado. Vamos a conseguirte una abogada mejor, una mujer, ¿ya? Seguimos, hijo, en el programa. Hoy estamos lunes. Quien llora sus lágrimas es tu madre, tus hermanas al verte preso, al verte en la cárcel. Ellas lloran sus lágrimas, ellas derraman sus lágrimas, hijo. Tu madre está vieja ya para tanto sufrimiento. Tu madre te llora, tu madre no duerme las noches pensando cómo estarás tú. Yo te voy a ayudar a mover cielo y tierra, pero cambiemos de abogado, porque ese abogado le gusta la plata y está que se hace la cocha. Señoras y señores, breve pausa, amadísimos hermanos. Breve pausa, oh, yo.

Hoy estamos lunes. Lunes, lunes, lunes, amadísimos hermanos. Programa que se hace en vivo y en directo. Programa que se hace en vivo y en directo, siervos. Este programa se hace en vivo y en directo. Hoy lunes, lunes, lunes, lunes, lunes, lunes. Eso, hermano, domingo, domingo, domingo, domingo, domingo, domingo, domingo, domingo, domingo, domingo, domingo, domingo. Hoy lunes, lunes, lunes, lunes, su hermano Domingo está con todos ustedes.

Atención, atención, hermano preocupado, dice aquí. Hijo, yo veo que acá tu ex mujer se hace la buena. Se hace la buena tu ex mujer, hijo. Te está llamando de nuevo. Yo te digo acá que no te vayas a ir, hijo, a comer ahí. No te vayas a ir, hijo, a comer a tu ex mujer. Porque lo veo que te va a dar una cochinada por la boca. Porque tú no pasas los alimentos, hijo. Tú prefieres gastar tu plata con otra mujer con quien ahorita vives, y con tu ex esposa no lo pasas de un sol para los alimentos de tus dos menores hijos. Entonces, hijo, esta mujer se ha puesto de acuerdo aquí con un familiar para que te den en la comida, para que te maten, hijo. No te vayas a comer ahí, hijo. Te van a dar vidrio molido, hijo. Te van a dar vidrio molido en la comida. Sí, vidrio molido te van a dar. No te vayas a comer, hijo, ahí, ¿ya? Atención. Voy a comunicar acá a mi hermano preocupado que no puede caminar, dice aquí. Y hasta años enfermo. No puedo caminar, don Domingo, dice, ayúdeme, por favor. Comunico acá a mi hermano que a usted lo han hecho un trabajo aquí, hijo. Lo han hecho un trabajo aquí. Se ha pisado en limpias, hijo. Se ha pisado en cochinada. Limpias, hijo, sí. Se ha pisado en limpias. Acá veo que ha pateado dos fetos. Lo han botado para que se pise. Sus piernas se han inflado feo, se han hinchado. Le duele sus piernas, hijo, a usted, como no puede caminar, hijo. Sí, lo han hinchado sus piernas aquí. Tan sopladas sus piernas, se ha pisado en limpia. Véngase. ¿Ya? Véngase. Atención, mi hermana preocupada, lo duele su barriga feo. Lo han dado por la boca, hijo. Esa famosa toma que se llama la tierra del muerto, lo han dado por la boca para que usted viva atormentada, sienta un animal que se mueve en su barriga. Lo han hecho, lo han dado por la boca, hija. Sí, tienes que venir para botar el daño. Por la boca lo han dado, por la boca lo sacamos, hijita, no se preocupe. Sí, atención, no lo va a curar cualquier brujo, este es un trabajo.

0: fuerte. Tiene que ser espiritista como yo. Sí, por la boca lo han dado. Esto no lo cura a los aprendices. Este lo cura paciente con, este lo cura curandero con bastante experiencia. Curandero que tenga fama y experiencia. Atención. Vamos a comunicar en estos momentos a mi hermana preocupada por su marido. Hija, tu marido ya no va a regresar contigo. Porque tú eres una mujer tóxica. Eres una mujer de mal carácter. Una mujer de esas prendidas, tóxicas, de mal carácter. No, tu marido contigo no vivía bien, hija. Porque tú no lo dejabas ni para ir al baño tranquilo. Él te ha dejado porque eres celosa, muy tóxica, hija. Tú no sirves para que tengas marido, hija. Tú no sirves para que tengas marido porque eres muy celosa. Mujer celosa ni regalado, hija. Atención. Estamos en vivo y en directo. Hermano preocupado, la mujer lo ha dejado. Dice, ¿por qué será? Hijo, tu mujer te ha dejado por borracho, por tu carácter, por malcriado. Porque tú cuando tomas eres un borracho malcriado, hijo. Si tu mujer, tu familia no te hace nada, la gente te va a poner en su lugar. ¿Qué rato pierdes, soga y cabra, hijo? Aunque sea te matan ahí por malcriado. Atención, estamos en vivo y en directo. Voy a comunicar a mi hermano aquí que le duele su brazo. Le duele feo, se adormece como si se partiera su brazo. Le digo acá a mi hermano que lo han hecho a usted su mismo reloj. A ti se te ha perdido tu reloj, hijo. Lo han velado, lo han trabajado con sangre gallinazo tu reloj. Te han trabajado, hijo, en tu misma pulsera tu reloj, hijo, ¿ya? Atención. Te han trabajado con putrefacción, tierra de muerto, guanos. Lo han puesto a tu reloj. Voy a comunicar acá a mi hermano preocupado que se lo ha perdido un sombrero. Ese sombrero viejo no te han robado para que lo vendan, para que se pongan, hijo. Lo han robado para que lo entierren en el cementerio, te cojan tu rastro, tu ánimo, tu sombra. Con tu mismo sombrero te han regalado en el cementerio, hijo. Te han regalado en el cementerio con tu sombrero. Véngase para curarlo, hijo, porque si no, se va a morir con dolor de cabeza usted, con derrame. Atención, estamos en vivo y en directo. En vivo y en directo, mi hijo está enfermo, dice. Don Domingo, no lo pueden curar la ciencia médica, ¿qué cosa será? Si mi hijo se muere, dice Don Domingo, yo lo mato al que lo ha hecho. Hijo, el daño no ha sido para ti. El daño ha sido para tu hijo menor de 12 años. Él no tiene la culpa, este angelito. Pero si se cura todavía, tráigalo. ¿Ya? Lo han trabajado con culebras onza a tu hijo. Pero el daño ha sido para ti. Para locarte, para lo jodido a tu mismo hijito. Atención, si se puede ayudarlo. Don Dominguito dice, mi esposa para de fiesta en fiesta, para mi esposa de sitio en sitio. No era así, Don Domingo. Atención, mi hermano, acá comunicamos que a tu esposa lo han hecho un trabajo para que se malogre, hijo. Sí, está trabajada con sangre de perra negra acá, con sangre de perra colorada, trabajado con la leche de la chiva negra y con la pata de la venada colorada. Este es un trabajo con orín de zorro también a ti, con tu camisa, para que te coja odio y vaya a buscar hombres a la calle como loca. Ella no se porte así porque ella quiera, sino que lo han hecho un trabajo, hijo, aquí. Atención, atención, amigos. Última misiva. Mi hermano preocupado aquí. Hijo, tu mujer está comiendo dos platos. Ten cuidado, hijo. Tu mujer está comiendo dos platos. Así nomás te digo. Cuando tú viajas a trabajar a la mina, con tu mismo primo come también en otro plato. Hijito, vengaste. Lo están tangando la piedra a usted, lo están pisando el poncho, hijo. Lo están dando la manito por ahí con la señora. Vengaste, hijito. Vamos a solucionar ese problema, o si no, déjalo también a tu mujer, porque ella no tienes hijos aquí. Cuando hay hijos todavía se salva el lugar, pero aquí, ¿qué pues, hijo? No tienes hijos. ¿Qué es con una mujer remañosa, hijo? No, hijo, más vale estar solo que mal acompañado, hijo, ¿ya? Más vale estar solo que mal acompañado. Sí. Señoras y señores, el programa ha llegado a su fin, a la punta de la dirección. 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Y cuando puede venir presencial también. Igual el otro también. A veces, ¿para qué vas a venir, hijo? Hay que aprovechar la tecnología. ¿Ya? En WhatsApp lo enviamos nosotros su respuesta en un video. Y la consulta vale 50. Usted ya paga 50 y nosotros le enviamos en WhatsApp su respuesta. ¿Ya? Pero el número de yape es otro. Este no tiene yape. Atención, señores, la voluntad de Dios hoy, no la de nosotros.
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1: Y ahí vi donde que mi mano estaba hinchada. Pensé que estaba fracturada, pero subía como pude, me quité las zapatillas y vi que él me quedé a un metro por lo menos del abismo.
2: Tu bebé estaba ilesa, no tiene ninguna herida.
1: Ninguna herida, tiene ningún golpe, solamente un pequeño moretón en la carita, pero nada más. Un añito. Sí.
2: Trata de recordar el momento del impacto. ¿El impacto te despertó? ¿Tú ya habías abierto los ojos?
1: El impacto me despertó.
2: ¿Qué fue lo primero que viste cuando abriste los ojos?
1: Que chocamos, o sea, solamente que el señor gritó, chocamos, no sé si fue contra el cementerio, con un carro, pero fue como si algo nos hubiera jalado.
2: ¿Qué gritó?
1: Un señor, creo, particular.
2: ¿Tú sentiste que algo lo chocó al vehículo?
1: Es como si nos hubieran impactado, pero no sé si chocamos contra un carro, como vuelvo a repetir, pero solamente vi un carro color crema. No sé si estaba en nuestro carril o al carril de al lado, pero...
2: ¿Ese carro chocaron o los chocó? Ajá, ¿eso más o menos es lo
1: ajá,
2: que te
1: sí, pero... más o menos.
2: ¿Tú no culpas a la empresa en la que
1: no, he estado yendo despacio, El chofer no ha estado mareado para decir no.
2: ¿No has estado en exceso de velocidad?
1: No, tampoco.
2: Cuando tú has estado despierta, porque no has dormido todo el día, ¿el carro iba a una velocidad prudente?
1: No, regular, como siempre. Yo siempre viajo ahí en la veloz, y para qué a velocidad, yo siempre llego a la hora que debería ser, ¿no? Que 4 horas son hasta ciudad.
2: ¿Tú de vista por lo menos conoces al chofer? ¿No sabes si antes habías viajado en un vehículo que él conducía?
1: Mayormente aquí vengo a la veloz, pero me ha tocado así con diferentes choferes.
2: ¿Siempre viajas?
1: Sí, siempre viajo.
2: ¿Nunca ha habido exceso de velocidad?
1: No. Nunca.
2: A ver, repite.

0: Cuéntanos, por favor, es importante esta parte de tu testimonio cuando tú sientes el impacto, abres los ojos, ¿qué es lo primero que ves?
1: Que el Señor se levanta y comienza a gritar, abracé duro a la bebé, la cubrí y es como si, no sé si chocamos, como digo, cuando
0: el impacto se meter, sentiste tú.
1: Ajá, el impacto.
0: Como si chocaran o los chocaran.
1: Sí, y ahí nada más fue el golpe campana, y ya yo solamente desperté ahí echada al lado de la señora que estaba muerta y quise subir, ahí estaba mi bebé ya sentadita.
0: ¿Tú has por tus propios medios has salido de la combi?
1: Sí, la verdad no, como digo, fue un milagro de Dios. No hice fuerza al salir, no, desperté ahí solamente al lado de la señora.
0: ¿Pero se están haciendo responsables de empresa de todo?
1: Sí, sí, ella se está haciendo responsable, mis medicamentos, todo, pastillas, cremas, gotas, porque mi vista está roja, sí.
0: ¿No han perdido comunicación contigo?
1: No, sí, sí, ella sí está apoyando en todo, en ropa, porque las, ¿cómo se llama? Las personas en venir de acudir a ayudar, nos han robado. Yo tenía ahí un bolsón de ropa que ha sido de la bebé mía nueva, y aparte mi pañalera, mis documentos, mi celular, se lo han llevado todo.
0: O sea, en lugar de ayudarles, les han robado.
1: Sí, nos han robado todo, nos hemos quedado sin nada.
0: ¿Qué hora ha sido la hora del accidente exactamente? ¿Te acuerdas más o menos?
1: Entre las 3:30, 4 por ahí. Sí, porque de aquí salimos a las 3, por ahí, casi las 3.
0: Los bomberos, la policía, ¿ha demorado en llegar o rápido ha sido la llegada?
1: Yo desperté cuando ya la policía estaba bajando a ayudarme.
0: Estaba
1: bajando a ayudarme, agarraron a la bebé y yo subí solita, pues no como yo sí puedo caminar. La agarraron a la bebé, la subieron al carro y nos llevó. Y ya llegando a Cajamarca vi los bomberos.
0: Cuando tú despertaste, ¿tu bebé estaba lejos de ti?
1: Sí, estaba más arriba, ella sentadita.
0: ¿Fuera de la combi había quedado?
1: Ajá, sí, fuera de la
0: combi.
1: ¿Fuera
0: de la combi?
1: Sí, sentadita ahí. Sí.
0: ¿Con lo que tú la habías abrigado? Con
1: sí,
0: la
1: habías, sí. No, he estado solamente así con mi bracito nada más, con mi brazo y mi cabeza la cubrí así nada más.
0: No ha habido ni colcha.
1: ¿Y ella, no.
0: O sea, vestidita estaba una.
1: Sí, solamente con su vestido, sus zapatitos.
0: ¿No lloraba?
1: No, ese momento ella también de lo que estaba sentadita, uh-huh. Quizás me comenzó a buscar y comenzó a llorar ahí. Yo volteé y la encontré sentadita, pues.
0: Un milagro, ¿no? Increíble, sí. Que tu hijita haya salido ilesa totalmente.
1: Sí, hasta en las ecografías, las tomografías, todo, no tiene nada. Sí, la han revisado.
0: ¿Esperas que la empresa sea responsable de todo hasta que estés bien al 100%?
1: Sí, por el momento, como digo, sí se está haciendo responsable, ¿no? Sí se está haciendo responsable, sí me están apoyando en todo. Le han comprado pañales también a mi bebé, leche, porque con la medicina que yo estoy tomando es muy fuerte y ya mi bebé se estaba enronchando, pues, sí.
0: Importante que se haga una investigación exhaustiva, minuciosa, para saber la verdad, ¿no? Porque no se puede tampoco responsabilizar rápidamente al chofer mientras no se conozca lo que realmente pasó.
1: Sí, porque también hay una señora, señora o señor, la verdad no sé, que agarró mi celular, la había encontrado, y comenzó a avisar a todas mis familiares, que yo estaba muerta. Que yo he estado muerta y la señora también cuando mi familia dijeron que no, yo he estado viva ahí en el hospital, le dijeron que deje el celular a la policía o algo, pero lo llevaron. Según es de chota, pero la verdad no sé.
0: ¿No han querido que cuente su verdad?
1: Seguro, no sé. La han llevado mi celular, todo.
0: ¿Y has llamado para ver si está apagado?
1: Está apagado.
0: ¿Está apagado?
1: Sí, está apagado. Así hasta que una señora ahí sale robando mis sandalias, un juguetito de mi bebé, ropa. Más abajo se ve mi bolso, todo. Todo se ve ahí regado, todo. Me quedé sin nada, como digo. Me quedé sin nada.
0: ¿Todas tus cositas se ve?
1: Todas, sí. Es que yo he venido aquí a mudarme, pues, ¿no? Y como la señora de un momento a otro dijo que no, yo bajaba igual con mis cosas.
0: ¿De dónde saliste tú?
1: De aquí de Cajamarca hasta Ciudad de Dios.
0: Ciudad de Dios, sí.
2: Bueno, ahí está el testimonio de Jennifer Melody, que ha sobrevivido a este accidente, ¿no? Ella es una de las sobrevivientes a este accidente lamentable que se ha registrado, evidentemente. en esta zona de Chotén, cerca al distrito de en el distrito de San Juan, cerca al cementerio de este distrito, donde ha cobrado la vida de 14 personas, señores.

0: reflexiones, señores conductores. No, hay un conductor que dice, ya tengo 80 años, nunca tuve un accidente. ¿Por qué? Porque siempre estaba concentrado en que estoy llevando vidas y nunca tuve un accidente. Pero lastimosamente hoy tenemos a conductores que se creen muy eruditos en la conducción o operatividad del manejo de las unidades móviles de transporte urbano o transporte interprovincial, hasta se van con celular, y eso está mal. Y eso deberían de intervenir, pues, la SUTRAN, la policía o no sé quién más, pero lamentablemente no tenemos, ¿no? Y ahora, por ejemplo, se habla de que esta empresa ha provocado otro accidente. Quiere decir que no tenemos la intervención de los inspectores que deben estar vigilando para que los conductores realmente sean responsables. Y algo lamentable también, de que la gente se aprovechan indolentemente, que a pesar que las personas están muertas, la otra está viva y le roban sus cosas. Imagínense qué tipo de gente tenemos, qué tipo de pobladores en la zona de Chotén, de San Juan, de que deberían haber guardado por lo menos sus pertenencias, pero no, aquí se aprovechaban. Ni a bien muere le quitan, ni a bien está accidentada y todavía está viva, le quitan sus cosas, sus pertenencias. Es lamentable la situación que ha ocurrido en este accidente, y creo que la reflexión es que no hay que hacer eso, lo que se ha hecho tanto como conductores como también como gente que se aprovecharon de sus pertenencias.
1: Sin duda, ¿no? ¿Cómo uno puede no ser empático con el dolor ajeno? No entiendo al ser humano, ¿no? El comportamiento en realidad de no ayudar, y todo lo contrario, de robarle sus pertenencias, sus cosas, y si tenía dinero seguramente buscando lo que tenían para poder llevárselo. No puede pasar eso en una sociedad tan inhumana. ¿Acaso estamos al frente de esta sociedad que no tiene el mínimo de sentimientos y valores, sobre todo, porque eso es valores, ¿no? Imagínense, llevarle el dinero, llevarle sus pertenencias, llevarle la ropa incluso de la bebé y de la señora que nos está contando el testimonio. No, pues, no podemos llegar a esos extremos. El ser humano tiene que ser un poco más cuerdo, más pensante en este sentido, y más consciente y empático sobre todo. Ojalá apelemos a eso, señores, cuando haya una situación de esta naturaleza. 7:29.
0: Así es, vamos a ir a la pausa, pero antes no se olviden, amigos conductores, atención, amigo conductor, ahorre de verdad en Grifos 3B, donde encuentra buen combustible, buena medida y buen precio. 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La pausa. Regresamos enseguida.
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1: Del pasaje Tayamayo. Esto está ubicado en la cuadra 7 del sector 13 de julio en Cajamarca. Los vecinos están indignados, preocupados. Esta situación no puede pasar, no puede ocurrir. Funcionarios que no atienden, que no salen, que no llegan. Autoridades que están ausentes, ¿no? ¿Dónde está? Decimos el teniente alcalde o el alcalde interino de la comuna provincial. No está. Bueno, en realidad son muchos temas. Vamos a escuchar el testimonio de los pobladores al llegar a la Municipalidad Provincial de Cajamarca y leer el pedido que han realizado.
2: No es que puede ser antitécnico, ingeniero. Ahí, mira, esa pendiente no es mucha pendiente. Yo quisiera que usted me conteste por qué no se puede.
3: ¿Se puede o no se puede? ¿Por qué tengo que salir acá? ¿Puede o no puede? ¿Para poder dialogar?
2: Yo quisiera que usted me conteste por qué no puede. Igualmente lo estoy diciendo yo.
3: Con todo respeto.
2: El ingeniero, estamos aquí haciendo nuestro reclamo. No puede atendernos. Esa es la clase de personas que tenemos aquí en la municipalidad.

0: De Cajamarca, señores. El ingeniero se va, se escapa. El ingeniero, ¿cómo se llama?
1: Luis Vera.
0: Luis Vera. Donde se escapa, pues, a su oficina. No quiere atendernos. ¿Por qué? Porque, bueno, ahí está el ingeniero. Es un buen profesional, conózcanlo. Vamos a hacer por las redes sociales. Un buen profesional. Ese es lo que tiene la municipalidad aquí en Cajamarca. La municipalidad, la que igual plagan con nuestra plata, señores. Y así es el ingeniero, mire cómo se escapa. No nos quiere dar solución a nuestro problema, a nuestro pedido. Nosotros exigimos una respuesta, pero el señor se escapa, se va, se corre. Ya se escapó, ya no hay. ¿Dónde está el ingeniero? Para que nos explique. Pero ya se fue este ingeniero. Se le puede llamar ingeniero, ya no está, se escapó.
2: Bueno, ahí vemos, ¿no? Y también escuchamos a los pobladores de esta zona que persiguieron al funcionario, que persiguieron a el ingeniero, dicen ellos, para poder decirle cuál es el motivo y por qué no se ejecuta este proyecto, pero no lograron, ¿no? No lograron conversar, no lograron detener a este funcionario para que pueda explicar cuáles son las razones de no ejecutar este proyecto en la zona de Tayamayo. Habían indicado inicialmente que es una pendiente y que no podrían ejecutar ahí este proyecto, ¿no? Es decir, la pavimentación de este pasaje Tayamayo en la cuadra 7 del sector 13. Sin embargo, los pobladores explican que no es así, que habría accesibilidad y la posibilidad de poder realizar esta pavimentación. O sea, que los ciudadanos que viven en una sola pendiente están, digamos, limitados para poder ejecutarse un proyecto de pavimentación. ¿Qué está pasando, señores de la Municipalidad Provincial de Cajamarca? Creo que debe haber mayor cercanía con los ciudadanos, ¿no? No solamente los busquemos en campaña a los pobladores cuando solamente se los necesita. Así no funciona las cosas, ¿no? Hay que buscar a la población y hay que ayudar en todo momento, ¿no? En todo el proceso. Si está en una gestión que ha ido a comprometerse para ejecutar algún proyecto o que el proyecto ya esté comprometido a nivel de la Municipalidad Provincial de Cajamarca, simple y llanamente se tiene que cumplir. Señores, no hay otra alternativa, porque eso es lo que corresponde a ustedes como funcionarios que manejan por ahora, ¿no? Estas autoridades, el recurso del pueblo, que administran, pero que administran mal.
3: Claro, aquí habíamos elegido a un alcalde. El alcalde renunció, ahora quiere candidatear al gobierno regional, y estas son las consecuencias. Quien quedó no se responsabiliza, y su gerente o su funcionario, cuando la población ha ido a exigirle, seriamente se escapa. Imagínense. Y esto me hace acordar, y discúlpeme que de repente me aparte un poco del tema, pero es similar a la situación que un día me estaba contando el alcalde del presidente vecinal de La Florida, del sector La Florida, el señor Guillermo, o el profesor Guillermo Asencio Chapa, que él ha hecho muchas obras, muchas gestiones, algunas realmente han sido atendidas y la mayoría no. Y cuenta realmente algo monstruoso en cuanto a la corrupción que existe en la Municipalidad Provincial de Cajamarca. Y ahí está la evidencia cuando ante la necesidad de realizar esta obra en Tayamayo, ¿no? El funcionario simplemente se corre para que vean cuáles son las consecuencias de haber elegido a un alcalde que también se corrió de la gestión municipal. ¿Eso queremos seguir? Hay que frenar un poco esa situación, señores.
2: Sin duda, ¿no? Ahí tiene que haber un poco más de conciencia de quienes están hoy por hoy al frente de la Municipalidad Provincial de Cajamarca y que realmente no están cumpliendo sus funciones, no están cumpliendo con su labor como autoridades, como debería darse en este caso. 7:41 en el país. Avanzamos con más información, señores, y los incendios que siguen registrándose. En las últimas horas hubo un incendio forestal en esta zona de San José de la Colga, ¿no? La parte alta de San José de la Colga, en realidad, se registró un incendio y rápidamente acudió ahí la

0: presencia principalmente de los pobladores, porque el incendio amenazaba con las plantaciones y sobre todo con terrenos agrícolas en este lugar. La presencia del fuego ha alertado a la población de esta zona y además se puede evidenciar, según lo que podemos narrar en este momento, que había o hay muchas plantaciones, tanto de eucalipto y de otros árboles en ese lugar, que incluso hubiese podido alcanzar el fuego y continuar, ¿no?, hasta llegar a las viviendas. Eso es lo que se teme principalmente en estos lugares cuando se registran los incendios, ¿no? Y el incendio ha afectado a una de las pobladoras que fue para querer apagar este incendio y lamentablemente pues no se ha podido, pero la presencia de las autoridades, que también llegaron rápidamente para sofocar de alguna manera o para ayudar a que no siga expandiéndose este incendio, ha generado que haya en todo caso la respuesta inmediata y que no se propague el incendio en esta zona, ¿no? El viento también ayuda muchísimo para que pueda continuar el incendio.
1: Sí, lamentablemente, así como por ejemplo en la zona de Chotén, ante este accidente, gente que veía morir y que algunos estaban vivos le quitaban sus pertenencias, aquí vemos a gente que no les importa nuestra vida, porque quemar no es la manera de fertilizar, como alguien dijo. Quemar tampoco no es la manera de precipitar las lluvias. Eso es una equivocación total, pero en fin, así tenemos pues ese tipo de gente en algunas zonas rurales que provocan incendios y no respetan a nuestra naturaleza, porque los daños que provocan es realmente muy, muy irreparables y las consecuencias nosotros mismos vamos a tener que soportarlas más adelante. 7:44, pero antes no se olvida que en Ciudad Cajamarca continúa esta gran campaña de la 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
0: 7:45 en todo el país. 7:45, avanzamos con más información. Los accidentes siguen registrándose, señores. Un terrible accidente, un choque entre una combi y un auto ha dejado 3 personas heridas. Esto ha ocurrido en Negropampa. ¿Dónde se ubica Negropampa? En la provincia de Chota.
1: Un aparatoso accidente de tránsito se registró en el sector Negropampa, en la carretera que une Chota con Pampamarca, luego de que una combi y un automóvil colisionaran frontalmente, dejando como saldo 3 personas heridas, 2 de ellas de gravedad.
0: De acuerdo con las primeras informaciones, la combi que trasladaba un grupo de músicos con destino a Pampamarca habría invadido el carril contrario, originando un fuerte impacto contra el automóvil.
1: Entre los heridos, uno presenta lesiones de extrema gravedad y existe el riesgo de que pierda la visión. Otro sufrió severas lesiones en una de sus piernas, mientras que un tercer ocupante resultó con heridas de menor consideración.
0: El personal de Serenazgo acudió de inmediato a este lugar para brindar los primeros auxilios y coordinar el traslado de los afectados a un establecimiento de salud donde reciban atención médica especializada.
1: Las autoridades iniciaron las investigaciones para determinar las causas del accidente y establecer las responsabilidades correspondientes. Ojalá que se supere este problema y también se investigue pues las causas y también no se vuelva a repetir.
0: Bueno, el tema de los accidentes, ¿no? Hay que llamar a la reflexión y siempre lo hemos señalado y vamos a volver a insistir en este tema, que la primera causa de muerte en el país, decíamos ya anteriormente, no son las enfermedades, ¿no?

0: sino son los accidentes. Y este es uno más que se suma a la lista de los hechos lamentables, ¿no? Este accidente entre una combi y un automóvil ha dejado personas heridas, muchas de ellas con secuelas lamentables, con hechos lamentables que a veces ya no se pueden recuperar o que muchas veces quedan inválidos. Por eso es que tenemos que seguir pidiendo a los conductores ser más prudentes, ser más responsables al momento de estar frente a una unidad vehicular. ¿Y por qué hay que ser prudentes y hay que ser responsables? Porque estamos hablando de su propia vida, señores conductores, estamos hablando de la vida de muchísimas personas cuando se trata de un transporte público en nuestra ciudad. Pero parece que eso no importa, ¿no? Vemos a las unidades vehiculares, sobre todo a las combis que manejan a excesiva velocidad sus conductores, y realmente no les interesa incluso pasarse los semáforos en rojo. Hemos visto a varias unidades vehiculares de transporte público hacer eso, señores, en nuestra ciudad. O sea, no hay policía, no hay quien te controle, no hay quien vigile, y me paso el semáforo, ¿no? Imagínense lo que ocurre, imagínense lo que podría pasar si ocurre permanentemente esto. Ahí se generan los accidentes, porque claro, aquel que respeta el semáforo ve que ya ha cambiado del otro lado y tiene que avanzar. Imagínense, no se puede presagiar que alguien imprudente esté atravesando de esa manera. O sea, es bastante, digamos, irresponsable lo que está ocurriendo, y por eso es que se generan este tipo de accidentes.
1: Así es, una gran cantidad de conductores carecen de los valores principalmente, y decimos esto porque vemos que en nuestra ciudad, por ejemplo, no respetan las señales de tránsito, no encienden sus luces adecuadamente como señalización para evitar accidentes, y principalmente por una combinación de factores son, como decíamos, el exceso de velocidad. Ahora se ha vuelto de moda distrayéndose con el celular, creyéndose tan sofisticados y eruditos de conducir con una mano y la otra con el celular. ¿Y las consecuencias cuáles son? Ahí están los accidentes. Eso lo dicen los especialistas. Estas, entre otras, son las causas. Claro, algunos aducen, ¿no?, fallas mecánicas, pero esa falla mecánica, ¿quién lo puede solucionar, pues? El hombre, el chofer, el conductor o el dueño del vehículo. Si hay fallas mecánicas, entonces ese vehículo no debe salir a operar, pues, señores. En fin, creo que esto se va a superar cuando haya autoridad, porque siempre necesitamos de la mano de alguien que nos esté vigilando, la autoridad en las vías, tanto urbanas como interprovinciales, para evitar estas cosas.
0: 7:50 en el país, más información y un hecho que ha empezado a marcar un precedente, seguramente que empieza a marcar un precedente. Estamos hablando de una cadena perpetua por abuso sexual a una menor, tras haber ocurrido un hecho en el sector Moyepampa, en Cajamarca. ¿Cuál ha sido la determinación de la Fiscalía y del Poder Judicial?
1: El primer despacho de la Fiscalía Provincial Corporativa Especializada en Delitos de Violencia contra las Mujeres y los integrantes del grupo de familiar de Cajamarca obtuvo el fallo por unanimidad de cadena perpetua y una reparación civil de 150.000 soles contra José Celso Abanto Jara por el delito contra la libertad sexual en su modalidad de tocamientos y violación sexual en agravio de una adolescente de 13 años de edad.
0: Los hechos ocurrieron desde que la menor era una niña, es decir, tenía 11 años, y el procesado, quien era su padrastro, le efectuó tocamientos en la casa donde vivían junto a su madre. A partir de los 12 años, ¿no?, el sentenciado empezó a ultrajarla, es decir, a violarla, aprovechando que la madre salía a trabajar muy temprano.
1: La última vez fue cuando se registró el 12 de agosto del 2025 en horas de la mañana, y ante los gritos de auxilio de la adolescente, sus vecinos intervinieron y llamaron a la policía de Moyepampa, lo que permitió la captura del agresor en flagrancia delictiva. Días después, la Fiscalía obtuvo la medida coercitiva de prisión preventiva, por lo que, con el fallo dictado por el segundo juzgado penal colegiado supraprovincial, El procesado seguirá en prisión.
0: La fiscal provincial Lilian Susan Rueda Curimanea, en los medios de prueba ofrecidos, como la entrevista al adolescente en cámara Gesell, evaluación psicológica, examen de integridad sexual, testimoniales, videos y prueba fundamental, el resultado de homologación de ADN del acusado con las muestras extraídas a la menor, realizada por la unidad médico legal de Lambayeque en la ciudad de Chiclayo, logró acreditar la responsabilidad penal del procesado.
1: En este caso, cabe resaltar la importancia del auxilio inmediato y la colaboración de los vecinos, quienes de manera inmediata ayudaron al adolescente y se comunicaron con las autoridades. Y estas son las consecuencias que felicitamos, que ojalá sirva de ejemplo para que otros avezados a dar rienda suelta a sus bajos instintos no lo hagan.
0: Así es, mano dura entonces, ¿no? Y firme de la fiscal provincial Lilian Susan Rueda Curimanea. No es el primer caso, ¿no?, de esta fiscal que no le tiembla la mano para poder realizar todos los procedimientos adecuados. Los medios de prueba, como por ejemplo lo que se hizo las testimoniales en cámara Gesell, que es obligatorio en un proceso de esta naturaleza, además pasó evaluación psicológica, examen de integridad sexual, testimoniales, videos y pruebas fundamentales que han llevado a que se dicte cadena perpetua, señores, por abuso sexual a una menor. Empezamos a marcar precedentes, señores. Hay fiscales que actúan de la manera correcta y adecuada, pero también hay fiscales que, ¿no?, que no actúan de tal forma, de tal manera, y quien se sigue perjudicando es la víctima o las víctimas que existen en este caso por estos hechos que suelen pasar, que suelen ocurrir. Imagínense, ¿no? A veces la madre dice, bueno, confío en mi pareja, pero la pareja en realidad es un desconocido para esta pequeña, porque resulta ser el padrastro que no tiene ningún vínculo familiar y que no le importa lo que sienta la menor.
1: Así es lamentable, hay que tratar de prevenir estos casos. 754, tenemos comunicación, estamos en el aire. Buenos días, contacto informativo de Continente. ¿Su nombre? ¿De qué parte llama? Buenos días. Bueno, se ha cortado la comunicación, ojalá podamos recuperarla más adelante.
0: 7:54 en todo el país, 7:54 en todo el territorio nacional. Vamos a ir ahora a la información de ámbito nacional y también de ámbito internacional.
1: Así es, tenemos varias, entre ellas, por ejemplo, el llanto que derramó Messi cuando perdió este campeonato, ¿no?, mundial, que lastimosamente por un descuido y más comentarios que seguramente conoceremos en el programa deportivo Conti Deportes, se generó. Pero yendo al tema nacional, en cuanto a la llegada del Papa, por ejemplo, el gobierno regional de Lambayeque continúa con los preparativos para la visita del Papa León XIV en noviembre, según confirmó el presidente José María Balcázar. El mandatario aseguró que se ha otorgado un presupuesto especial para Chiclayo y que las obras de emergencia estarán listas antes de que se manifiesten con mayor intensidad los efectos del fenómeno del Niño. Balcázar ha destacado también que ha podido coordinar a tiempo las obras necesarias para recibir al pontífice en la ciudad de Chiclayo, además de trabajos vinculados a la preservación y preparación para la llegada del fenómeno del Niño, fenómeno climatológico. Estas, entre otras, realmente son las noticias, y no olvidemos también este sismo ocurrido en Chupaca, región de Junín, que ya supera los 6 muertos, 6 fallecidos en viviendas realmente precarias, de material muy rústico. Por efecto de eso, hay más, casi 50 viviendas destruidas.
0: El sismo de magnitud 5,1 que se registró en Junín este fin de semana ha dejado, por lo menos hasta el momento, 6 personas fallecidas, más de 21 personas heridas y alrededor de 300 damnificados, según el Instituto Nacional de Defensa Civil, el INDECI. El movimiento telúrico ocurrió aproximadamente a las 9:24 de la noche, tuvo una profundidad de 24 kilómetros y el epicentro se ubicó aproximadamente a 7 kilómetros al sur de Chupaca, en inmediaciones del distrito de Chongos Bajo en la provincia de Chupaca. La poca profundidad del sismo y la precariedad de muchas viviendas construidas con adobe, quincha y otros materiales rústicos.

0: tóxicos contribuyeron a la magnitud de los daños. Las víctimas mortales pertenecen a la provincia de Chupaca y tienen entre 18 y 73 años, según la información y el registro realizado. El balance continúa actualizándose mediante la evaluación de daños y análisis de necesidades, el famoso EDAN, mientras los equipos de primera respuesta permanecen desplegados en las localidades más afectadas, como la zona de Pumpulla, concentra mayores daños. El anexo de Pumpulla, esto está en el distrito de Chupuro, en la provincia de Huancayo, se convirtió en uno de los principales puntos de atención de la emergencia. El subgerente de Defensa Civil del Gobierno Regional de Junín, José Vázquez, ha informado preliminarmente que alrededor de 49 viviendas habrían quedado destruidas y que unas 200 personas resultaron damnificadas en este sector. Los pobladores explicaron que la mayoría de las casas fueron construidas con material rústico, por lo que cedieron ante el movimiento telúrico. Varias familias permanecieron en una losa deportiva y solicitaron más carpas, alimentos, maquinaria para despejar las vías y acceder a sus viviendas. Son bastantes los domicilios afectados y solo nos han traído unas cuantas carpas, han señalado, y no nos abastecemos para toda la población. Estamos viendo el tema de las viviendas y no hemos creído conveniente acceder a ellas, porque muchas ya están inhabitables, relatan muchos de los ciudadanos. La emergencia también afectó las actividades de las familias dedicadas a la agricultura, a la ganadería. Algunos pobladores se concentraron en rescatar a sus animales y recuperar las cosechas, mientras que esperaban maquinaria para ingresar a sus predios afectados. Y el Instituto Geofísico del Perú, que dijo que por lo menos se han registrado 12 réplicas tras este sismo, ¿no? Imagínense, 3.7, 3.4, 5.1, el más intenso, y que realmente ha cobrado pues la vida de estas personas. Más de 20 heridos reciben atención médica, según el Ministerio de Salud. Señores, hay una situación muy complicada.
1: Así es, este sismo tuvo una profundidad de solo 24 kilómetros. Esto ha generado la destrucción de estas viviendas y todos los resultados, ¿no? Mientras el sismo es menos profundo, es más dañino. Y a propósito, el día de hoy hubo otro sismo a las 6:51 en la zona especialmente de Ica, a 44 kilómetros al sur de Ica, hoy día con una magnitud de 4.3 y una intensidad de 3. Ica sigue arremeciendo el Perú. Algunos dicen estas pequeñas arremecidas evitan de sismos de mayor magnitud. Esperemos que realmente no suceda eso y hay que estar preparados.
0: En Chupaca también, ¿no? En Chupaca, en Junín, fue sacudida nuevamente la madrugada de hoy. Dos nuevos sismos, ¿no? El cuarto que se registra en esa jurisdicción, ¿no? Este fue de 5.1, que pues ha dejado saldos lamentables y que se vuelve a sentir el día de hoy, vuelve a arremecerse esta zona. A las 6:35 de la mañana, oído aquí, 6:35 de la mañana, el sismo de magnitud 3.4 con epicentro a 17 kilómetros de Chupaca, ¿no? En la región Junín, se ha registrado con una intensidad 2.3. A las 4:39 de la mañana, un sismo de magnitud 3.4 con epicentro a 13 kilómetros de Chupaca, ¿no? Con una profundidad y una intensidad 2.3 aproximadamente en ese momento. Señores, sigue temblando Junín, entonces sigue temblando Chupaca también y sigue habiendo problemas de esta naturaleza, por lo que pedimos en realidad que exista mayor presencia de las autoridades de manera inmediata, señores. Pero también tenemos información internacional que tiene que ver con los incendios forestales, señores, que por lo menos, ¿no? En Madrid, en España, ha calcinado 26.000 hectáreas y ha obligado a desalojar de manera preventiva a 1.200 personas en esa zona. El fuego, en realidad, continúa y esto se sigue ya haciendo, creo que, el control necesario por parte de las autoridades.
1: Y lo peor del caso, que las celebraciones por el título mundial de España han dejado dos fallecidos.

0: heridos, más de 80 heridos y 12 detenidos en todo el país. Estas son las consecuencias de haber campeonado España. Los incidentes más graves ocurrieron en Salamanca, donde un menor de 13 años falleció tras el derrumbe de una fuente, y también en Conseca, donde murió otro joven de 20 años por estas celebraciones. Imagínense, la alegría repercutió en muertos en España.
1: Sin duda, ¿no? Ahí está, además, no solamente esto, sino el comportamiento pésimo que tuvieron los argentinos, los seleccionados argentinos. ¿Y quién podría decir, no?, que una selección con varios títulos, con tanto nivel, una selección con probablemente llegar hasta una final, que se comporte de esa manera, realmente es muy penoso, muy lastimoso. Que fueron a los golpes, señores, ¿no? Agredieron a los seleccionados españoles, fueron de las manos, no les interesó absolutamente nada y no aceptaron el resultado. Los resultados se ganan con goles, señores, ¿no? ¿Y quiénes son los seleccionados en realidad? Que deja mucho que desear. Deja mucho que desear esta actitud, ¿no? No sé si ahí tenemos las imágenes, pero en realidad las imágenes lo dicen todo. Las imágenes hablan por sí solas en el momento de haber culminado ya este encuentro deportivo. Es una pena, por eso yo decía, esta selección realmente que ha tenido la ayuda, ¿no? Y la ha tenido, y lamentablemente pues tuvo que con esa ayuda llegar a una final, ¿no? Y de una final vergonzosa, porque no puede ser que uno no acepte los resultados. O sea, si ya ocurrió, ya pasó, no gané, no jugué bien, no hice bien los cambios como técnico, no actué de manera adecuada, pues simplemente asume y acepta. Eso es lo que queda, eso es lo que resta en esto. No hay otra alternativa, señores, pero esto mancha completamente al fútbol, ¿no? Mancha a este deporte de mayorías en el mundo entero. 8:04, con esto cerramos. Gracias por su sintonía a todos nuestros oyentes.
0: Así es, pero...

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8: Esta es la hora, las 10:25.

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0: Esta es la hora, las 11:05.
1: Hoy que estoy aquí, quiero ser yo, papá, el que cante una de tus canciones. Muchachos del grupo Néctar, acompañarían a este viejo Johnny Orozco a cantar otra vez.

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0: amables oyentes de todo el Perú, tengan todos y cada uno de vosotros muy buenos días. Bienvenidos a una nueva programación, Como Dios cura la naturaleza sana. Este es un programa que viene conduciendo y dirigiendo por quien te habla, por la señora Luz María. Estoy aquí frente a tus micrófonos, conduciendo y dirigiendo este programa en vivo y en directo, agradeciendo siempre a mi Padre Dios que está en el cielo. Mi Dios, mi único Dios que está en el cielo y en todo lugar, que ilumina el cielo y la tierra. En el día nos ilumina con el sol, en la noche con las estrellas y la luna. Dios es el único que está en el infinito, viendo, sabiendo el corazón, el pensamiento de cada persona. Porque Dios, así como hizo Adán y Eva, también sabe el pensamiento y el corazón del hombre y de la mujer. Por eso, antes de hacer cualquier, ustedes, señora, señor, antes de empezar cualquier negocio, en primer lugar tiene que agradecer a Dios por ese día maravilloso, por ese nuevo amanecer, y dar gracias por esa bendición y ese privilegio, amanecer con vida. Por eso, el día de hoy voy a ingresar con una oración de paz, para que así reine la paz, la tranquilidad en cada uno de sus hogares, en cada uno de sus moradas. Y vamos a empezar así, de esta manera. Bendito sea la luz del día que nuestro Señor nos envía, en la buena compañía del niño Jesús. En el campo posó, ahí floreció, ahí hincó su bastón. A su madre le dijo: madre, ¿qué soñosa duermes? La Virgen María le dijo: hijo, ni duermo ni sueño, mas veo en el monte Calvario que tus manos y tus pies con tres clavos clavados, y tu bendita cabeza con una corona de espinas coronado, y tu rostro sangrado. Jesús le dijo: madre, yo soy el camino de la verdad y la vida. Nadie viene al mundo si no es por mí. Si todos estamos de pie, muchos estamos sanos, es porque Dios nos da esa bendición de estar con vida y de estar sanos, sin ningún dolor, sin ninguna enfermedad. Pero ¿cuántas personas están postradas en cama? ¿Cuántas personas están agonizando en una camilla de un hospital? ¿Cuántas personas desean la muerte, que quieren matarse y muchas veces también se matan? Pero ¿cuántas personas le piden a Dios de rodillas para que le dé un día más de vida, que le dé una oportunidad de ver a sus hijos crecer? Pero ¿cuántas personas no pueden lograrlo porque se llegó el momento de partir? Unos bailando, otros llorando, quizás uno riendo de felicidad, de alegría, y otros están llorando de tristeza y de dolor, agonizando día a día. Por eso, todos los seres humanos que habitamos en este planeta Tierra, hay que agradecer a Dios por esa bendición y ese privilegio de estar de pie, sanos y sin ninguna enfermedad. En este momento les voy a dejar ingresar un avance característico y luego retornamos con todos ustedes, familia peruana.
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1: 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Por más difícil que parezca, hay solución. Esa enfermedad que vienes arrastrando día tras día, has acudido a diferentes lugares y no pueden encontrar hasta el día de hoy curación, pues hazme una llamada tú. Mediante el nombre y el apellido, yo te voy a decir si la enfermedad del hombre o de la mujer, del paciente, de la señorita, como usted lo quiere llamar, usted tan solamente me va a dar el nombre y el apellido y los años que tiene la persona. Y con eso yo voy a dar estudio y te voy a decir si la enfermedad que tiene es buena, mala, cómo, en dónde lo ha recogido, mediante las 78 cartas del tarot. Doy estudio y luego te devuelvo la llamada para darte la respuesta. Si realmente la persona de la enfermedad, para darte la respuesta en cuanto a la enfermedad, si esa enfermedad está en mis manos, me comprometo a dar curación. Y si realmente veo que no esté en mis manos, entonces yo te recomiendo un buen doctor, una buena clínica, para que vayas. Porque a través del pulso, cuando la persona me visita a mi casa, a mi hogar, a través del pulso yo le estoy diciendo en qué parte le duele, cómo le duele. Y mediante las 78 cartas del tarot, les estoy diciendo si la enfermedad que usted tiene es buena, mala, cómo, en dónde lo ha recogido. Si te puedo curar, me comprometo a curarte. Pero si veo que no, entonces te mando a la ciencia médica. Porque recuerda que en este mundo donde vivimos, en donde habitamos, más existe la maldad que la propia caridad. Hay gente mala que entrega cuerpo y alma al demonio para hacer una maldad, para volverte ciega, para destruir tu hogar, tu familia, para verte un hombre o una mujer bohemia. Si eres una mujer, quizás te vuelven una mujer como una falsa moneda, que estés de mano en mano, que tengas hijo de uno y de otro con diferente apellido. Eso lo hacen para hacerte una maldad. E incluso vemos hogares de la noche a la mañana se destruyen. ¿Eso por qué? Porque existe gente mala de mal corazón que entrega cuerpo y alma al demonio para hacerte una maldad. E incluso quieren volverte loca, también te lo hacen. Te jalan tu espíritu, le entregan al demonio, al Satanás, para que te vuelvas loca, que te salgas de tu casa cualquier momento, cualquier hora de la noche. 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En este momento empezamos con el cofre de correspondencia. Preste mucha atención. Bien, empezamos con el cofre de correspondencias. Preste mucha atención porque una de ellas puede ser la suya. Atención a la persona que me escribe este mensaje desde este lugar, como es el Cuyuro. Atención al Cuyuro, a la persona que me escribe su mensaje. El hombre triste por saber la verdad de su enfermedad de su esposa. Dice así de esta manera: Señora Luz María, espero que se encuentre bien de salud en compañía de todas las personas que le visiten a diario. Después de estos cortos saludos, paso a decirle lo siguiente. Quiero que usted me diga la pura verdad acerca de una enfermedad que viene atravesando mi esposa. La enfermedad que ella tiene, señora Luz, le duele mucho la barriga y un lado de pierna. También le ha salido, dice, un pequeño bulto en el centro de la pierna. Ya lo hemos llevado a la ciencia médica. En primero lo hemos llevado acá, dice, a Huamachuco. Después lo he llevado a Trujillo, lo llevaron mis hijas. Tengo dos hijas que están en Lima, lo han llevado a Lima. Pero sale todo negativo. Le digo, señora Luz, que su pie de mi esposa se está encogiendo y tiene un dolor profundo que llora a gritos. En la noche es peor. A partir de mediodía es el dolor más fuerte. Por eso le pido de todo corazón que me ayude y me diga la verdad acerca de la enfermedad que tiene mi esposa. Si lo puede curar para yo traerlo, o si no, dígame qué puedo hacer. Escucha, mi hijo lindo. Esta enfermedad... esta enfermedad que lo han puesto a tu esposa es una enfermedad puesta por manos ajenas. Esta no es enfermedad natural. Acá lo han hecho un daño, una maldad a tu esposa mediante una prenda de ella, para que ella prácticamente poco a poco, y esta enfermedad ha sido una enfermedad chacosa. Tú no me dices en tu mensaje, pero me he podido dar cuenta que realmente esto ha sucedido cuando ella se ha ido a regar una huertita de cebollita que tiene. Se ha ido a regar, he estado a partir entre 4 o 5, habrá estado por ahí humedeciendo. Eso fue la causa y el motivo hasta el día de hoy que está postrada en cama. Pero te digo, que sí hay solución, hay curación. Esta enfermedad lo hicieron mediante una prenda de ella para que crean que esa enfermedad fue natural, pero no es así. Y la persona quien lo ha hecho este daño, esta maldad, no es de lejos, tampoco es cerca, porque acá lo han tenido todo preparado, incluso ha preguntado qué día se va a ir para su chacra, qué va a ir a hacer, si se va a ir a quedar o va a estar solamente ida y vuelta. Han estado investigando todo. Como la mamita es inocente, quizás confiada, ella ha dicho lo que va a hacer sin pensar que la persona más acercada, más confianza que le han dado, esa persona les ha traicionado. Pero Gracias a Dios que si hay solución, hay curación, lo puedes traer a mi casa, a mi hogar.

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Atención a la siguiente persona que me manda su mensaje desde Usquil. Atención, Usquil, a la persona que me manda su mensaje mediante el hilo telefónico al 958-53-2122. Dice hermana Luz María: espero que te encuentres bien de salud en compañía de las personas y de tus hijos que te visiten a diario. Yo hago esta consulta porque sé que eres una mujer que dices la verdad y, señora Luz, creo en usted, creo en Dios y en ustedes, sé que me va a decir la verdad. Por eso le pido de todo corazón que me ayude y me diga acerca de un problema que vengo atravesando. El problema es, señora Luz, que yo no sabía tampoco, no ha sido mi intención destruir un hogar, una familia. Yo me he comprometido con un hombre que tiene 32, yo tengo 28, de la cual él me dijo que era soltero, que no tenía esposa, que no tenía hijos. Se fue a hablar a mis padres. Mis papás le dijeron, bueno, que me llevara a conocer a sus papás de él. Luego él dijo, sí señora, la otra semana nos vamos a ir, justamente por eso quiero que usted nos dé permiso para llevar. Bueno, al final se llegó el momento, el día de que teníamos que ir a ver a su mamá. Siempre buscó excusas y pretextos. En segundo lugar, le diré, señora Luz, no quería andar conmigo porque decía que como recién vamos a estar viviendo juntos, que le da un poco de vergüenza, que dirán la gente, o que dirán su familia, que tanta cosa. Que tenía vergüenza, pero más yo lo dejé pasar. Nunca me imaginé que todo esto era porque tenía esposa. Un día lo encuentro a mi hermano y me dice, ese hombre tiene mujer, yo le he visto. Cuando he pasado en una camioneta, le he visto a él con su esposa y tiene 3 para 4 hijos, de la cual él me había jurado que no tenía ningún hijo. Y ahora, señora Luz, la mujer me anda buscando y me dice que me va a matar, me va a mandar a matar, o de lo contrario, en donde me encuentra me va a pegar. Yo no tengo la culpa, señora Luz, para que ella me esté tratando o amenazando de matarme. Yo creo en Dios y confío en usted. Quiero que me ayude y me diga qué puedo hacer o cómo me puedo mejor alejar de este hombre, porque no me deja, me tiene allí controlada. Me llama en cada momento por celular y no quiere ni siquiera que vaya a trabajar. Dice que esté en el cuarto, porque me alquiló un cuarto, me dijo que esté en el cuarto y que no salga, que sí es verdad que tiene mujer, pero ya se ha separado. He empezado a hablar, a criticar feo de la señora. Ahora, con esto que me ha mentido, no sé si es verdad o mentira. Creo en Dios y confío en ustedes, sé que me va a decir la verdad. Por favor, no me oculte nada. Escúcheme bien, hija linda. Mira, a veces no sabemos el corazón, el pensamiento de nadie. Muchas veces ni siquiera sabemos el pensamiento, el corazón de los hijos, ni de las hijas, ni mucho menos va a ser persona de fuera. Ahora esta persona te engañó, te mintió. En ningún momento se separó de su mujer, sino que a él no le gusta que le controlen, a él no le gusta que le llamen la atención. Pero es muy celoso y desconfiado. Así como lo hace contigo, lo ha hecho peor con su esposa. Por eso tiene 4 hijos. Lo lleva dejando un año. ¿Por qué? Porque él quería que la mujer esté ocupada y que realmente no pueda salir con nadie, ni que vaya a visitar a su familia. Eso es lo que quiere hacer contigo, hija. Y nunca vas a

Te digo, vieja linda, no vas a ser feliz. Es mejor que te alejes, que te vayas, porque él no anda casi contigo, solamente viene una o dos veces a cada 15 días y luego se va. Entonces, pues, hija linda, estás, te digo así de esta manera, desaprovechando la oportunidad que te puedas regresar a tus padres, porque con él no vas a llegar a nada bueno. Toda la vida vas a tener problemas. Hija linda, quiero dialogar muchas cosas más contigo. Puedes llamarme o puedes venir sin ningún compromiso, sin ningún temor, que yo estaré dispuesta para atenderte con el debido respeto y seriedad que cada uno se merece. Atención a la siguiente persona. Atención a la siguiente persona que me manda su mensaje mediante el hilo telefónico al 958-53-2122 desde este lugar como es Cayuán. Escúchame tú, señorita de Cayuán, tú que me escribes tu mensaje, que tienes 18 años y quieres comprometerte con un señor que tiene 39. Escúchame, hija, ese señor llegaría a ser tu papá. Tú me dices que ese hombre te ha prometido darte de todo, a cambio que tú estés prácticamente viviendo con él. Pero te digo, hija linda, tú ni siquiera terminas de crecer, desarrollar, y ya quieres volverte mujer, madre de casa, ama de casa, de la cual más adelante sufrimientos, lágrimas vas a botar. ¿Por qué? Porque tener un hogar, un esposo, es diferente estar sola. Sola puedes salir a donde quiera, con quien quieras de tu familia, pero si ya tienes un esposo, tienes que pedir permiso. Si te da, bien, y si no, tienes que quedarte allí en tu casa y con las ganas de salir a visitar a tu familia. Hija linda, no te espera nada bueno con este señor. Si es verdad, es verdad que él es soltero, pero el problema es que él es un hombre muy machista, de un carácter impulsivo, violento, de la cual llegaría a tal punto de maltratarte, de golpearte. ¿Por qué? Porque este hombre es celoso. Él, cuando ha sido joven, ha tenido un compromiso de la cual estaban a punto de comprometerse, formar un hogar, una familia. ¿Pero qué pasó? Por los celos, por los maltratos, por los golpes, la mujer se alejó, se separó. Menos mal que no hubo ningún hijo. No ha habido ningún hijo. Por eso ya va a cumplir 40 años y nadie ha estado a su lado, por motivo de su actitud, por motivo de su mentalidad, muy desconfiado y demasiado celoso. Por eso es mejor, hija, que te alejes, que te separes, antes que empieces una vida y termines llorando, decepcionada y sufriendo a la vez. Madre linda, lo que te puedo decir, que sigas para adelante estudiando, trabajando. Pues sí, hay muchas señoritas que no quieren estudiar, no quieren trabajar, quieren estar ahí con la mamá. Pero bueno, por una parte es bonito disfrutar, estar al lado de la madre, porque si llega el momento que se van y no volvemos a tenerlo nunca más. Pero también es bonito trabajar, comprarte tú mismo tus cositas que quieres, que necesitas, que te hacen falta. Así más adelante nadie te puede sacar en cara o decir: por mi madre te compró esto, mi madre te dio esto, mi madre te dijo el otro. Es mejor trabajar sola y comprarte tus cosas. Como te digo, mil veces estar sola que estar con alguien en tu vida, y sobre todo, pues, siendo una chiquilla que recién estás empezando tu juventud, aprovecha tu juventud, tu soltería, porque una vez que te comprometas, no puedes retroceder atrás. ¿Cuántas mujeres se han comprometido?

comprometido, cuántas chicas se han comprometido de 15, 16 años. Ahora, ¿cuántos hijos tienen? 3, 4 hijos. Al final, quieren retroceder el tiempo de la cual no pueden. Porque, ¿acaso un hijo se puede introducir por donde nació? ¿A un hijo se le puede decir, sabes qué, te vas y no vuelvas más? Pues no. Entonces, todas esas cosas tienes que pensar. Porque el tiempo se va, la juventud también, y no retorna. El tiempo no retorna. No se puede retroceder y empezar de nuevo. Tenlo presente. Amables oyentes, el tiempo se va y no se detiene. Conmigo será hasta el día de mañana. El tiempo se va volando y el programa se va terminando. Me voy con la intención de volver el día de mañana, si Dios me presta vida. Gracias, permiso. Muy buenos días, familia peruana.

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1: Es el nuevo aeródromo de Vico, cuya inversión a cargo de la Municipalidad Distrital de Vico supera los 137 millones de soles y beneficiará a cerca de 270 mil habitantes de Pasco.
2: La obra contempla una nueva pista pavimentada, torre de control, terminal de pasajeros, plataforma de aeronaves y demás infraestructuras necesarias para incrementar la seguridad, operatividad y factibilidad de desarrollo económico de la región. Obras culminadas y acciones para fortalecer la red aeroportuaria, como por ejemplo parte de las acciones ejecutadas durante el presente o la presente gestión, culminó la rehabilitación del sistema de pistas y mejoramiento del cerco perimétrico del aeropuerto de Piura mediante una inversión aproximada de 53 millones de dólares, fortaleciendo de esta manera la seguridad y la operatividad de uno de los principales terminales del norte del país. Asimismo, el Ministerio de Transportes y Comunicaciones declaró en emergencia los servicios aeroportuarios de Jaén y Puerto Esperanza, permitiendo ejecutar trabajos de mantenimiento para garantizar la continuidad de las operaciones aéreas en beneficio de la población. En cuanto a la planificación para el crecimiento del sistema aeroportuario, el impulso a la infraestructura también comprende la planificación de nuevas versiones o inversiones. Durante los últimos meses, la Dirección de Aeronáutica otorgó viabilidad a los estudios de prevención para los futuros aeropuertos de Zapagua en Ucayali, Colonia Angamos Loreto y Pangaos en Satipo Junín, que representan inversiones superiores a los 514 millones de soles. De igual manera, se aprobaron las actualizaciones de los planes maestros de desarrollo de los aeropuertos de Trujillo, Pucallpa y Chachapoyas, estableciendo la hoja de ruta para su expansión y modernización en los próximos años. Con estas acciones, el Ministerio de Transportes y Comunicaciones reafirma su compromiso de seguir promoviendo infraestructura aeroportuaria de calidad que impulse la conectividad del país, fortalezca la integración territorial y genere nuevas oportunidades de desarrollo para millones de peruanos. No sé si de repente esto es cierto, todo lo que está en palabras o en papeles, porque realmente es algo muy importante que se establezca las vías de comunicaciones aéreas. Como se sabe, la interconectividad en cuanto al transporte rápido que se necesita para mejorar todo lo que es la comercialización y la comunidad en general de la población que va a ser beneficiada en esta oportunidad en todas estas localidades a nivel nacional.
1: Bueno, y el aeropuerto de Cajamarca también, ¿no? El mayor FAB Armando Reboredo Iglesias, que se ha anunciado evidentemente la ampliación, y esta ampliación empezaría el 2028, ¿no? O 2027 a finales, para iniciaría el 2028 toda la ampliación. Hay cosas que todavía superar, por ejemplo, el tema social con la misma ciudadanía, la gente que vive en esta zona, para poder seguramente llegar a acuerdos prósperos y que pueda ya darse este proceso de trabajo y de licitación en los próximos días, por un lado. Por otro lado, se anunció con la llegada del ministro de Transportes a Cajamarca también que se aperturarán los vuelos nocturnos. ¿Cómo se hará? ¿Cuál será la situación? Se explicó claramente que va a haber instalación de energía luminarias en esa zona del aeropuerto, entonces, para que se aperturen los vuelos nocturnos que tanta falta hacen también para Cajamarca. 1:21 en todo el país. 1:21, avanzamos con la información. Vamos a ir escuchando ahora las declaraciones también de la presidenta de Caretur, ¿no? Giovanna Gómez señala que es necesario incrementar los vuelos hacia Cajamarca. Tiene su percepción sobre esto. La presidenta de Caretur habla sobre esta situación y realmente cómo es que están viendo también desde su representada el tema del desarrollo turístico a nivel de la región Cajamarca. Tenemos la nota.
3: A solicitar al MINSETUR, al MP, al Ministerio de Transportes, al MINSETUR, para a PROMPERÚ, para que promocione Cajamarca a nivel nacional e internacional y también que haya conectividad aérea entre las provincias. Entre las regiones estamos muy aisladas. Lo que queremos es que haya vuelos interregionales, ¿no? Y que esto el Ministerio de Transporte puede venir e invitar a líneas aéreas. Porque el rol del Estado en una economía abierta es de fomentar la competencia. Al haber más líneas aéreas, el pasaje aéreo va a disminuir. Sacando una fotografía de la primera semana de julio, si un turista de Lima quiere venir a Cajamarca, el pasaje está $214. Quiere ir a Trujillo, está $80. Quiere ir al Cusco, está $100. Imagínense el doble de lo que cuesta venir a Cajamarca. Y así queremos apostar por el turismo. No se va a poder. Entonces, lo que nosotros vamos a hacer, un hecho real y concreto, es reunirnos con todo el sector privado, cámaras de turismo del norte, y solicitar que se invite a más líneas aéreas a Cajamarca. Y de esa manera va a haber más competencia y los vuelos aéreos, el costo del vuelo aéreo va a disminuir. Y de esa manera aumentar el turismo.
4: Hay algunos proyectos ya desde la Caretur que se viene cumpliendo, otros que todavía están en camino.
3: Sí, el más próximo es el encuentro de las cámaras de turismo a nivel macro regional del Perú. O sea, van a venir de La Libertad, Lambayeque, San Martín, Amazonas, Piura, para tocar tres temas importantes. Uno es la conectividad aérea. El otro es la promoción internacional de nuestro destino para apostar por el turismo receptivo. No solo existe Cusco en el sur, también existe el norte, donde las regiones unidas podemos recibir muy tranquilamente al turista extranjero y darle todo un circuito. Queremos nuevamente que se tome en agenda el circuito turístico norte, que es el CTN, para obtener más visitas de turistas extranjeros.
4: Muchas gracias, directora.
1: Bueno, ahí está entonces hablando la responsable Caretur en Cajamarca, ¿no? La presidenta de Caretur, ella es Genoveva Gómez, habla sobre este trabajo que están de cierto modo impulsando también, ¿no? Es necesario la competencia. Si es que no hay competencia, no ayuda a mejorar en muchísimos aspectos, y eso

0: Lo sabemos, lo conocemos, ¿no? Además, existe prácticamente ya el monopolio, y cuando se convierte en monopolio, hay situaciones muy difíciles, principalmente para quienes hacen uso de determinados servicios, como ese servicio de las aerolíneas.
1: Claro, imagínense, Cajamarca es la región más pobre para la mayoría, y sin embargo, si es que tiene necesidad de viajar en avión, tiene que pagar más de 150 soles, 200 soles, en fin, por ir a Lima, mientras que un pasaje de Lima al Cusco u otras regiones por allí está un poco más barato, o sea, 80, 100 soles. Entonces, ojalá que tengamos más líneas para que haya competencia y baje esos costos de los pasajes lo más inmediato posible.
0: Una con 25 minutos en todo el país, una de la tarde, 25 minutos, vamos a avanzar con la información, y bueno, vamos a hablar de Ociptel, ¿no? 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Así está la disposición mediante Ociptel.
1: La nueva norma de las condiciones de uso de los servicios públicos de telecomunicaciones establece nuevas facilidades para que los usuarios gestionen la baja de sus servicios de forma sencilla, rápida y digital.
0: Si estás planeando mudarte o simplemente ya no necesitas tu servicio de telefonía, internet o cable, la nueva norma de las condiciones de uso de los servicios públicos de telecomunicaciones del organismo supervisor de inversión privada en telecomunicaciones o Ociptel simplifica el proceso para que puedas cancelar tu contrato sin complicaciones.
1: De acuerdo con la nueva normativa, el usuario tiene derecho a dar por terminado su contrato de duración indeterminada en cualquier momento y sin necesidad de explicar la causa.
0: En un día hábil y sin trámites adicionales, la empresa operadora deberá hacer efectiva la baja del servicio el día hábil siguiente de presentada la solicitud en la fecha que el usuario haya elegido, siempre que esta no sea mayor a un mes calendario, ¿no? En este caso, la solicitud puede ser presentada en cualquiera de los canales de atención de las empresas operadoras.
1: Además, las empresas con más de 500.000 abonados deberán ofrecer mecanismos de autogestión digital a través de sus aplicativos móviles y página web que permitan al usuario gestionar su baja en cualquier momento del día, los 7 días de la semana.
0: La norma también prohíbe que en vez de que una vez ya iniciado el trámite de baja del aplicativo o página web, la empresa direccione al usuario a otro canal, ¿no? Para concluir el proceso. Es decir, si el usuario solicita la baja de su servicio a través del aplicativo de su operadora, la empresa no puede obligarlo a llamar por teléfono o acudir a un centro de atención para finalizar el trámite.
1: Todo el proceso debe completarse en el mismo canal digital. Al finalizar, la empresa debe entregar de inmediato un código de confirmación de la solicitud. Y en cuanto a que pagaste, por ejemplo, tu recibo por adelantado, si el usuario realizó un pago por adelantado por el servicio y solicita la baja antes de finalizar su ciclo de facturación, la empresa operadora está obligada a devolver el monto de los días no utilizados sin necesidad de que el abonado lo solicite. El reembolso deberá realizarse en un plazo máximo de 2 meses desde que se haga efectiva la baja, mediante la modalidad elegida por el usuario al contratar el servicio. De no haber registrado una, ponerlo pues a su disposición en todos sus centros de atención. 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También pueden dejar sus dudas o consultas a través del formulario digital Ociptel de Ayuda. Ya saben, el Fono Ayuda entonces de Ociptel es el 1844 para esta u otras situaciones que ustedes tengan que realizar alguna queja o alguna denuncia con relación al maltrato de las operadoras.
0: Bueno, entonces ya saben, el Ociptel dispone ahora dar de baja tu servicio o de internet o telefonía o de cualquier otro servicio en un solo día. No hay por qué hacer trámites engorrosos, no hay por qué hacer largas colas, simple y llanamente todo se está facilitando ahora mismo con la tecnología que tenemos.
1: Así es, 1:29, vamos a ir a la pausa, pero antes, atención, amigo conductor.

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1: De emergencia es una cifra en realidad significativa, teniendo en consideración que esa misma cantidad teníamos el año pasado, pero todavía durante el mes de agosto. Esta data también nos trae como consecuencia una persona herida, una adulta mayor de 68 años, la cual tras intentar pues apagar el fuego recibió quemaduras en los brazos, los cuales ya fueron atendidos en el Hospital Simón Bolívar. Adicional a ello también se perjudicó el medio de vida de esta familia que se dedicaba a la apicultura. Esta última emergencia ocurrió en el sector San Ana Cruz, en el cual atendimos con las brigadas del gobierno regional, de la policía y de Serenazgo. Cabe resaltar que a la par se desarrolló otro incendio forestal, a lo cual les acudieron las unidades de la compañía de bomberos, pero lamentablemente a la par pues ocurrió este accidente en el sector Chotén, por lo cual también las mismas unidades de compañía de bomberos tuvieron que trasladarse. Esto, además de hacer llegar las condolencias a la familia, que nos sirva de reflexión de que es muy importante contar con compañías de bomberos en cada una de las provincias, ya que como hemos evidenciado, las emergencias son múltiples y la capacidad, si bien es cierto, ellos trabajan de manera ardua todo, pero ya se les escapa de las manos cuando las emergencias son en diferentes puntos. Exacto. Es muy complicado, pero aprovechamos para hacer llamar a cada una de las autoridades. Sabemos que ya están salientes en la mayoría de provincias, no tenemos compañías de bomberos, por eso es muy importante que por lo menos se deje a nivel de idea la adquisición de una infraestructura, ya que como gobierno regional, dentro de las competencias y funciones, se tiene la implementación a las compañías de bomberos.
2: ¿Se tiene una data de cuántas hectáreas ya se ha ido consumiendo por el fuego?
1: Tenemos un promedio de 180 hectáreas entre perdidas y afectadas a lo largo del territorio cajamarquino. No queremos que esta cifra continúe, que siga la afectación a la flora y fauna y que sobre todo se termine cobrando vidas humanas.
2: Hay un llamado a la conciencia a la población cajamarquina, que en los alrededores de la misma ciudad de Cajamarca están apareciendo estos incendios.
1: Sí, en realidad, como hemos podido ver, si bien es cierto, hemos tenido una ligera lluvia en Cajamarca en los últimos días, pues no es temporada, tenemos varios combustible dentro de la chamiza y material que ellos reúnen para realizar la limpieza de sus terrenos, y ante la presencia ya de vientos fuertes que se van a intensificar en el mes de agosto, pues este fuego que se crea quizás en su terreno, que es propiedad privada, termina propagándose y afectando flora, fauna y también vidas humanas. Tomemos conciencia de ello, somos conocedores que es una práctica que realizan de hace muchos años, que es la manera más rápida y efectiva. Sin embargo, el INIA, Agrorural, todos vienen realizando capacitaciones para que este material se pueda utilizar como abono, ya que al final también este fuego termina empobreciendo su propio terreno.
2: Muchas gracias, directora. Muy amable. Gracias, compañeros, por el pase. Era Fiorella Alvarado. Volvemos hasta estudios. Adelante, Oscar y Yuri.
3: Muchas gracias, Omar, por la información. Entonces, tenemos un trabajo arduo ahí, señores, autoridades que ya están de salida, como lo dice Fiorella Alvarado, titular de Defensa Nacional del Gobierno Regional. O sea, hay que avanzar en este tema y por lo menos dejar algo claro para el próximo gobierno y avanzado, encaminado, porque tenemos no solamente el tema de los incendios ahora mismo, ¿no? Tenemos ya también otro problema generalizado, que es el tema del fenómeno del Niño, que podría tener consecuencias realmente lamentables.
4: Y desgraciadamente esta señorita o señora, no sé, pero siempre cada vez que se lo entrevista habla muy fluidamente, cierto, perfecto, está bien, felicitaciones, pero imagínense, o sea, me hace acordar a la policía, que solo se dedica a difundir sus acciones de investigación y no de prevención. Igualito, los gobiernos regionales y defensa civil están obligados a difundir información preventiva sobre incendios forestales. Alguna vez hemos escuchado a defensa civil del gobierno regional de Cajamarca que acá, en esta radio o de repente en otras, haya propalado mensajes preventivos para que la gente no incendie, que está tan equivocada pensando que quemando va a fertilizar o que quemando va a lograr las precipitaciones fluviales, va a estimular a que las nubes caigan a manera de lluvia. Esa equivocación lo están difundiendo, señores de Defensa Civil del Gobierno Regional.

0: solamente cada vez que el reportero se va, ahí, de manera muy fluida, dándose de muy buena funcionaria, indica todas esas cosas que siempre la escuchamos y no hacen la labor preventiva. Es una pena, lamentable, ¿eh?
1: De Defensa Nacional, ¿no? Del gobierno regional, porque Defensa Civil es otro organismo adscrito al gobierno, que es el INDECI, ¿no? Que por su lado también están haciendo su trabajo, imagino que coordinado, porque hay que hacer coordinaciones, señores, hay que trabajar de manera conjunta, no de forma divorciada, como suele hacerse en las instituciones. 1:41 en el país, vamos con más información. Vamos a ir rápidamente hasta la UCB para escuchar al doctor Jorge Torres Obleas, director académico de UCB Virtual, hablando sobre el acompañamiento, que es importante también este tema y que impulsa la Universidad César Vallejo. Desde allí tenemos el enlace. Adelante, por favor.
2: Gracias por el pase en estudios. En efecto, nos encontramos en las oficinas de UCB Virtual en Lima para ahondar en esta noticia. La UCB Virtual tiene implementado un acompañamiento al estudiante que los diferencia de otras universidades. Y tenemos aquí al doctor Jorge Torres Obleas, director académico de UCB Virtual, para conocer más al respecto. Gracias, doctor, por este espacio.
3: Muchas gracias, un saludo a esta importante audiencia, una satisfacción poder explicar algo sobre nuestro modelo, sobre las características de nuestros programas, donde precisamente el componente del acompañamiento a nuestros estudiantes es fundamental. Y como mencionaban bien, y esto nos diferencia de muchas otras universidades, primero indicar que nosotros hemos desarrollado un ecosistema inteligente de aprendizaje y allí uno de los componentes fundamentales es precisamente el acompañamiento pedagógico que damos a nuestros estudiantes, es decir, más allá de las sesiones que ellos tienen con sus docentes tutores virtuales, también cada semana y por cada asignatura se tienen dos sesiones previstas para la tutoría académica. Y esto significa que nuestros estudiantes van a tener la oportunidad, por un lado, de tener un mejor refuerzo de aquellos aspectos que se han visto durante la sesión, pero también, por otro lado, van a tener un momento para que ellos puedan hacer muchas consultas de cómo van a presentar determinados productos o evidencias relacionadas con una determinada semana de aprendizaje.
2: Doctor, esta herramienta de la UCB Virtual permite promover en cierta medida la retención universitaria.
3: Así es. Nuestros estudiantes deben superar enormes barreras para poder acceder a una educación superior de calidad y cumplir sus sueños. Y por ello, entonces, tenemos que hacer que este proceso sea exitoso. Y eso significa que tengamos una alta retención. Por ello, entonces, junto con el acompañamiento pedagógico, también tenemos un servicio de seguimiento al estudiante que nos da el área de bienestar universitario para poder también detectar inclusive otro tipo de aspectos que son de carácter extra académico, como pueden ser temas más relacionados con la situación económica del estudiante, muchas veces situación emocional o afectiva, y en realidad cómo hacer de que todo nuestro sistema sea precisamente oportuno y eficaz. Nosotros queremos que los estudiantes se sientan acompañados, sepan que tienen un docente empático, sepan que hay tutores virtuales y también guías que están pendientes de ellos. Y esto lo hemos tenido que hacer con herramientas de última generación y, por supuesto, con inteligencia artificial generativa, tanto en nuestra plataforma con nuestros procesos, porque nosotros tenemos miles de estudiantes en cada programa, pero necesitamos de que el acompañamiento sea personalizado.
2: Doctor, algo nos adelantaba, pero para profundizar y explorar más aristas, ¿qué diferencia el acompañamiento al estudiante de la UCB Virtual de las demás universidades online?
3: Definitivamente hay una gran diferencia. Primero, porque nuestros estudiantes tienen muchas más horas

0: sincrónica, es decir, de un contacto en línea directo con su docente. Y eso entonces les permite interactuar a todos en línea. Eso también es una ventaja importante. Pero además de ello, también tenemos, como decía, horas de tutoría académica, que es fundamental. Y si ello vemos que está todo potenciado a través de tecnologías de última generación, o el hecho de que tengamos, por ejemplo, un tutor virtual inteligente como Héctor, que además no solamente es reactivo, que responde a preguntas, sino ya es proactivo, es decir, que tiene la capacidad de saber qué estudiante está en una determinada asignatura, qué, en qué semana se encuentra, e inclusive sabe cuál ha sido el rendimiento que ha tenido hasta ese momento el estudiante. Entonces, todo este sistema, que es, por supuesto, con una plana docente muy competitiva, con asistentes que también están velando por ello, tanto humanos como virtuales, hacen que nuestro sistema sea definitivamente mucho más potente y que estemos seguros de que todo este crecimiento que tenemos va a ser un crecimiento sostenido.
1: ¿Algo que desee agregar, doctor?
0: Bueno, definitivamente, el crecimiento y toda la expectativa que se tiene en las 25 regiones del Perú es porque estamos avanzando, y quienes mejor están pudiendo explicar todo ello son nuestros propios estudiantes. Se crece mucho, no necesariamente porque hayan campañas de promoción de nuestros programas, sobre todo se crece por aquello que se denomina boca a boca. Es aquel que ya ha vivido la experiencia de UCB virtual va a poder narrar y explicar cómo estamos acompañándolos para que ellos puedan transformar su realidad, sus vidas, el contexto donde viven, y en definitiva todo ello en el marco de aquello que ha planteado nuestro fundador, el ingeniero César Acuña, de ser una universidad inclusiva que precisamente ayude a levantar todo tipo de barreras para que se tenga acceso a educación superior de calidad.
1: Muchas gracias por su tiempo, doctor. Así cerramos este despacho. Adelante, colegas, en estudios.
2: Bueno, ahí está entonces. Me parece una buena alternativa que está lanzando la UCB virtual. Es importante, ¿no?, para que pueda tener un plus también ahí el estudiante, acompañamiento, empatía, que no lo hay en muchos de los casos. Eso está dando diferenciadamente la UCB virtual. 1:48 en el país.
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2: 1:49 en todo el país. 1:49. Vamos a ir ya con las últimas informaciones. Vamos a ir inmediatamente con el bloque deportivo, porque ya está listo y preparado Hugo Espinosa para entregarnos la información deportiva. Hugo, te escuchamos. Buenas tardes. Adelante, por favor.
4: ¿Qué tal, compañeros? Muy buenas tardes. Iniciamos el bloque deportivo de hoy, lunes 20 de julio del 2026. Se acabó la Copa del Mundo, finalizó ayer con el título obtenido por España en el MetLife Stadium ahí en Nueva York, con una victoria de 1-0 con gol de Ferran Torres a los 106 minutos del segundo suplementario. España, que alza el segundo título en su historia, lo consigue luego de haber ganado el Mundial de Sudáfrica 2010. Ayer España mostró poderío, fútbol, toque, una selección

0: muy superlativa, muy superior a las demás, y se ratificó en esta gran final. Nosotros lo comentábamos durante más de los 30 días de competencia que hubo en Norteamérica. España ha sido una de las selecciones que no ha recibido goles en la Copa del Mundo, solo recibió un tanto, que fue contra Bélgica en los cuartos de final, gol de Queteler, el único gol que sufrió la selección española en esta Copa del Mundo. Después ha sido un equipo muy sólido de Luis de la Fuente, con Ferran Torres, con Pedri, con Nico Williams, con Lamin Yamal, con Michael Merino, Fabián Ruiz, Marco Cucurella, el arquero Unai Simón, que ayer ratificaron pues el buen momento del seleccionado español. España es el campeón del mundo y lo será hasta el 2030, cuando se juegue el próximo mundial en Argentina, Uruguay, Paraguay, España, Marruecos y Portugal. Seis países organizarán la Copa del Mundo del 2030. Con respecto a los premios individuales, España también se quedó con la mayoría de premios. Rodrigo Hernández, capitán de España, se quedó con el Balón de Oro, al igual que Pau Cubarsí, este zaguero central joven de 19 años que juega en el Barcelona y fue titular en este mundial con España, se llevó el premio a jugador revelación y jugador joven. Unai Simón se quedó con el Guante de Oro como mejor arquero en el seleccionado español. Kylian Mbappé se llevó el premio de la Bota de Oro tras ser el goleador de esta edición de la Copa del Mundo. Por otro lado, atención, ya en el subcampeón Argentina, en las últimas horas, Argentina ha partido ya hacia su país, hacia Buenos Aires, a la capital argentina, para evidentemente algunos descansar, otros se unirán a sus clubes. Lo cierto es que Leo Messi no viajó ya con el plantel y se fue directamente a Rosario. En Argentina indican de que habrá una pequeña ceremonia por el subcampeonato y el buen mundial que ha hecho el albiceleste en esta Copa del Mundo. Lo cierto es que hay algunas figuras como Messi ya no formarán parte de esta celebración luego de haber obtenido el subcampeonato. Ayer Messi terminó entre lágrimas, ya lo ganó todo Messi, ¿no? Ganó una Copa del Mundo, ha ganado dos Copas Américas, tiene UEFA Champions League, ha ganado premios individuales, balones de oro en la Copa del Mundo y balones de oro también cada año cuando fue mejor jugador de fútbol en la historia. Seguramente analizará su continuidad en Argentina. Muchos hablan de que fue el último partido del Mundial y otros sueñan con verlo en el Mundial del 2030 cuando tenga 42 años. Todo depende de Messi, pero parece de que ayer fue el último baile ante España en la final de la Copa del Mundo. Se pronunció también Gianni Infantino, el presidente de la FIFA, señalando que ha sido un buen mundial, se han anotado 300 goles en 104 partidos, una maratónica jornada que hemos tenido desde el 11 de junio y hemos culminado ayer también con el equipo de Conti Deportes. Atención que Infantino está señalando que se va a oficializar en las próximas horas que la Copa del Mundo del 2030 será con 64 selecciones. Si esta edición tuvo 48, la otra edición tendrá 64 selecciones. Es decir, que todos los países de Sudamérica, los 10 que pertenecen a Conmebol, están virtualmente clasificadas a la Copa del Mundo. Eso quiere decir que Perú podría estar en la próxima cita mundialista y ya no se jugará eliminatorias del 2027 al 2029, sino habrá una Liga de Naciones. Es una información que está en desarrollo, pero se va a hacer oficial en las próximas horas, así que por ahí se abre una luz de esperanza de que Perú vuelva a jugar la próxima Copa del Mundo sin disputar eliminatorias, por aumentar los cupos y ser el mundial del centenario de 100 años en el 2030 con 64 países, y tiene tres organizadores, ¿no? De Sudamérica, Argentina, Uruguay y Paraguay. No habría lógica de jugar las eliminatorias con 7 selecciones si ya Argentina, Uruguay y Paraguay están clasificadas a la siguiente cita mundialista. Información que lo vamos a ir comentando en Conti Deportes durante esta semana. Hoy estaremos también, compañeros, analizando lo que fue la Liga 1. Perdió UTC en el plano local. Para variar, arrancó con pie izquierdo cayó 3-1. Feo perdió el Gavilán el día sábado ante Atlético Grau y hoy sigue siendo último en la tabla acumulada. Si hoy acaba el campeonato, UTC está en la segunda división 2027. Hablaremos del arranque también de la Liga 1. Debutó Alianza, debutó Universitario, debutó Comerciantes Unidos. El viernes hablábamos del debut del FC Cajamarca. Se viene la segunda fecha del Clausura y lo vamos a estar palpitando seguramente hoy a las 6:00 p.m. en Conti Deportes. Adelante ustedes, compañeros en estudio.
1: Gracias, Hugo, por la información. 1:55. Vamos de inmediato a nuestros titulares.
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1: 13:01 p.m. en el país. Hoy es lunes 20 de julio de 2026, año de la esperanza y el fortalecimiento de la democracia. Faltan 8 días para fiestas patrias y 72 para las elecciones regionales y municipales.
3: El titular de la Dirección Regional de Agricultura, Néstor Mendoza, señala que la institución también llevará productores y ganaderos a la Feria de Fongal 2026.
1: El director ejecutivo de Fongreagro, Alex Villanueva, destacó la importancia y la participación, el compromiso del sector privado para brindar un mayor realce y fortalecer el desarrollo de esta importante actividad.
3: El ministro de Desarrollo Agrario y Riego, Felipe César Mesa Millán, llegó a Cajamarca para inaugurar la Feria Fongal 2026.
1: El director de Agromercado, Andrés Castro, resaltó la importancia de la Feria Fongal y señaló que en esta edición se han implementado nuevas actividades y atractivos para ofrecer una mejor experiencia a los visitantes que llegarán a la feria.
3: La regidora provincial de Cajamarca, Julia Guerrero, asegura que no existe rivalidad entre la Feria Fongal 2026 y la Expo Cajamarca.
1: 1:57 en el país, nacionales e internacionales. La provincia de Chupaca, ubicada en la región Junín, fue sacudida nuevamente hace instantes por nuevos sismos que se registran permanentemente durante estos días, desde el día sábado, cuando ocurrió el fuerte temblor de magnitud 5,1 y que dejó 5 personas fallecidas y cuantiosos daños materiales.
3: El presidente José Balcázar sostuvo que el trasfondo de la discusión sobre el posible registro de FENATE no responde a intereses políticos, sino al descontento de un sector del magisterio con la derrama magisterial. Además, afirmó que existe un proyecto de ley orientado a reformar esta institución.
1: Un temporal de intensas lluvias que afecta a Chile bloqueó rutas y dejó aisladas a casi 100,000 personas, además de unos 2,200 damnificados, específicamente en el norte del país, informó el gobierno.
3: Y en los deportes, perder la final del Mundial 2026 contra España fue un golpe bajísimo para Argentina y la hinchada, que soñaba con ver al Lionel Messi alzando la copa otra vez. Finalmente, el 10 habló y mandó un emotivo mensaje sobre el bajón de quedarse sin nada, pero con la frente bien en alto por haber dejado la vida en la cancha.
1: 1:58, llegamos al final de Contacto Informativo, siempre agradecidos por su sintonía prestada. Mañana volvemos a las 7:00 a.m. con más información en la jornada matutina.
3: Enseguida el Festival de la Tarde con más noticias mañana luego de las 7:00 aquí en Continente, lo que prefiere la gente, pero antes no se olvide, atención, amigos conductores o amigo conductor, atención. 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

algo está pasando, mi estimado Cristian. Por favor, Cristian, ponte las pilas, ponte las pilas. Cristian, Cristian. Cristian Aguilar, ponte las pilas, ponte las pilas.

preparando, vamos preparando algo especial. Como quien dice, vamos preparando canchita. Camita. Vamos preparando cama. ¿Qué será? ¿Qué será? ¿Qué será? ¿Qué será?

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tal, qué tal, qué tal? Hola, gentecita, buenas tardes. Muy buenas tardes a cada uno de los amigos oyentes quienes ya estamos conectados con la frecuencia de los 99.1 de la FM. Somos Radio La Marcasa, sonando fuerte y punto. ¿Qué tal, gentecita? Es un gusto enorme de volvernos a encontrar nuevamente, como todos los días, todas las tardes, a través del espacio de 5 de la tarde a 7 de la noche. Y sobre todo en el programa Pura Carnecita. Esperando haber tenido un maravilloso fin de semana, fin de cebadita. Que para algunos estamos cambiando, a otros seguimos pegaditos ahí. Aquí estamos nuevamente, felices y contentos de poder formar parte de su alegría, su compañía, con todos nuestros amigos en los diferentes lugares, de diferentes establecimientos comerciales, tanto como en la oficina, en la casita, y también los amigos que estamos aferraditos al timón, a la caña, a nuestros amigos que estamos ahí en las sobreruedas. Muy buenas tardes a ustedes. Bienvenido, vamos a quedarnos aquí con todo lo mejor de Pura Carnecita hasta las 7 de la noche. Aquí a través de tu radio, tu estación favorita, Radio La Marcasa. Ya estamos también, ya habilitamos nuestra transmisión en vivo desde La Marcasa Perú, desde el TikTok. Ahí nos encuentras, nos ubicas como La Marcasa Perú, ¿eh? Gracias, muchas gracias a toda la gente linda seguidora, a toda la gente linda que...

aquí en Cajabamba. ¿Dónde les toca? ¿Dónde les toca este fin de semana? ¿Ya? Confirmación, confirmación, mi estimado. Porfa, porfa. 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Sí llegamos, pero bueno, no había acceso para entrar con la 4x4, con la 4x3. Disculpa, mi hermano, muy disculpas. Bienvenidos, esto es pura carnecita, pura pulpita. Arriba, arriba, claro. Qué bonito, qué mejor recordar. Retornar, recordar nuestras canciones que están grabadas, hechas en nuestro corazón. Me acuerdo cuando llegamos a Cajabamba, las FMs eran full sur. Cuando llegamos nosotros impunimos la cumbia norteña. El orgullo. Vamos a recordar con Coralí. Mis chichas número 6.

dedicados aquí en el calzado, dice Waltercito, aquí en los últimos retoques del calzado, mejor dicho, en el alistado. Saludos para Giovanni, saludos para César, para William, toda la gente linda de Calzados Cabrera, por el distrito del Porvenir.

Trujillo. Para toda la plana, todo el material humano de Calzados Cabrera, desde el cortador, desde el perfilador, el armador, las chicas alistadoras.

manera muy cordial por aquí. Reiteramos los saluditos para Celso Alfaro alias. ¿Alias o alias? El Pancholón en Chile. Toda la gente linda que se viene conectando siempre a la transmisión de su radio favorita, La Marcasa Perú.

Alan César. El amigo José de la Cruz. Toda la gente linda que se viene conectando a nuestra transmisión, La Marcasa Perú. Vamos a irnos a la pausita, volvemos. Desde tu radio La Marcasa, donde estamos presentando pura carnecita, pura pulpita.

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4: Tan solo 8 días para celebrar el día de todos los peruanos, el 28 de julio. Estamos roquitos, parece, ¿no? ¡Enamora!

ese precioso guainito, queremos llegar con un saludo por acá para Edwincito Rodríguez. Nos escribe, nos dice: hola, buenas tardes, Jorgita, saluditos desde Batenia, Selva Central. Arriba Batenia, Selva Central. Pasando bonito también con su radio La Marcasa. Gracias, Batenia, Selva Central, ¿ah? ¿Eh?

Ucayali. La gente de Pucallpa. Arriba Ancash, la familia Lejitos. La familia Matos. La tierra de nuestra amiguita Yasmín. Vamos avanzando, ahora nos vamos a nuestra cumbita norteña. Qué mejor aquí encontrar a nuestros amigos de los auténticos, verdaderos cantaritos de oro.

Por acá nos dicen de dónde es la radio. La radio sería mejor, sonaría mejor, ¿no? Orgullosamente somos del rico norte del país. Cajamarca, Cajabamba, Perú. Con mucho gusto, mucha honra.

¿De dónde? ¿De dónde? San Marcos. Para todos nuestros hermanos paisitas de las 13 provincias de Cajamarca alrededores. Allá, arriba Santa Cruz. Abrazos, saludos. Por ahí para Arcoiris. Muchas gracias, Santa Cruz, lo máximo. Abrazo fuerte desde Cajabamba.

Marazo, Bull Marcasa. ¿Qué tal lunesita? ¿Qué tal lunes? ¿Qué tal lunes? Se va el lunes. Llega y pasa al toque, ¿no? Como la plata, como la moneda, ¿no? Llega y pasa.

Nicanor, buenas tardes. Luis Eduardo, buenas, Lalito. Ale, ¿qué tal, Ale? Bajamos un poquito, seguimos con nuestra cumbita, pero al estilo de los grandes maestros que siempre nos cruzamos en las fiestas patronales.

será? ¿Qué será? ¿Qué será? Hace poquito hemos estado con la gente linda de Namuchugo. Hace poquito hemos estado con la gente linda de Namuchugo, Cuyuchugo. Grandes recuerdos, grandes reencuentros con grandes amigos también. Saludos al Chato Elmer Marcelo. Ya no se ve en el escenario al Chato Elmer Marcelo. Ya no se ve el gran maestro de los maestros del requinto.

Saludo para Julio Gilbert Rufino. Yoshe. Carlito Reyes, el amigo Díaz. Saludos, saluditos también por acá para Erika.

Saludos a mi gente linda de Zuliana. Lindo recordar a Zuliana. Figura. Zorritos, cancas. Saludos a la gente linda de Zuliana, empresa de seguridad y resguardo. Halcones de Zuliana. Saludos para el oficial Boris Dioses. El oficial Boris Dioses. La gente linda de Zuliana, arriba Zuliana.

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0: Estamos ingresando a nuestra segunda hora de programación. Estamos en las 18 horas, 6 de la tarde, 3 minutos. Bienvenidos a nuestra segunda hora. Siempre llegando con el saludito, con un cariño muy afectuoso para toda la gentita linda que se viene conectando a nuestra transmisión en vivo desde el TikTok oficial de Radio La Marcasa Perú. Y por supuesto a toda nuestra gente seguidora también aquí en los 99.1 de la FM. Somos Radio La Marcasa, sonando fuerte y punto. Por acá para nuestros amigos que nos visitan por aquí, están visitando, dice Cajabamba. Saludos por acá para Enrique. Un saludo muy especial también para Patricia, para Edwin, para Freitas, la gente linda que nos visita desde Chiclayo. ¡Qué bueno, qué bueno! Fascinado, me dice por acá, por las ricas cecinitas, una preparación única. Claro, este es el maravilloso plato típico número uno por aquí, pues, por Cajabamba. ¡Qué rico, por Dios! ¿Eh? ¡Muchas gracias! 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Vamos avanzando en nuestra segunda hora, segundo espacio. Por acá nos dice saludito para quién, a ver. Un saludo cordial por acá para Gladys Pilar. Dioses Guzmán, saluditos por ahí para el Walter y Patricia. Saludo para Waltercito y para Patricia, entonces. Así lo dice por aquí, Gladys Pilar, Dioses Guzmán. Y también saluditos para Walter y Patricia. Los amigos que vienen pasando lo bonito a esa hora de la tarde. 18 horas, 6 de la tarde. 18 horas con 6 minutos, vamos avanzando y ahora encontramos aquí un maravilloso recuerdo y al estilo de esta gran voz celestial. Ponla.
1: 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Te lo dice Tony D y los ñaños de la cumbia.
0: Ahora, Tony D y su grupo O Cumbia Celestial. También perteneció a la fila del grupo Celeste.

grandes amigos en la capital del calzado, el Porvenir Trujillo. La familia de sonido Wings. El amigo Luchito, buena Luchito.

Prima. Saludito por acá para Sonidos Prima. Lo mejor de lo mejor que tiene Huánuco. Saludos a Gerencia, saludos a Cesarín. Nuestro amigo Cecitar Montango. Ahí estamos con la gente linda de Sonido Prima hasta Huánuco. También viene pasando lo lindo a esta hora de la tarde. A través de tu radio, La Marcasa 99.1 FM, sonando fuerte y punto. Hacemos el cambio y ahora este maravilloso tema que se llama El Mix. Mix de sueño tanto. Y al estilo de Corazón Serrano. 6 de la tarde, 11 minutos. Vamos, vamos.

Inicio de semana, pero se nos acaba al toque, al toque. Saludos a Percy, para toda la familia García, para el amigo Chavito también, hasta la dulce ciudad de Laredo. También a todo volumen, todos los días. Otica Padre Eterno, tus

nuestros grandes amigos de siempre. Aquí encontramos la voz de Jordan Vázquez, Jimmy Osorio, entre otros paisitas de la farándula cajabambina. Lo mejor de nuestros guainitos cajabambinos, Cajamarca, ¿eh?

Araceli, saluditos cordiales, ¿eh? Para toda la gente linda que se viene conectando siempre a la transmisión de su radio La Marcasa Perú. Este maravilloso guainito se llama Mix Cholo. Mix Choclo, Mix Choclo.

0: para el amigo Trébol. Amigo Trébol.
1: Trébol XZ.
0: Vamos a irnos a la pausita, volvemos.

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Yolanda Limas. ¿Qué tal, Lina? ¿Qué tal? ¿Qué tal? Buenas tardes, buenas tardes. O buenas noches, buenas noches. Y se cumplió mi sueño.

Dice Waltercito, yo me quedo con Armonía 10, con la canción que dice siempre he adorarte. Allá. Pura carnecita, pura pulpita, todos los días, todas las tardes, de 5 a 7 de la noche, aquí en los 99.1 del FM. Somos la Marcasa, sonando fuerte y punto.

nos vamos a olvidar de Hasley. Saluditos a Hasley. Para todas las chicas preciosas del Mercado La Ermelinda en Trujillo. Siempre, siempre, siempre. Ay, ay, ay. Así la vida, así la vida. Waltercito Sigüenza, buenas tardes. Saludos para Hasley. Ahí en el restaurante todos los días. Y se extraña los sabores de ese caldito. Se extraña. A pesar del tiempo, la distancia. Sí, la tarde, 37 minutos. Momento propicio de recordar aquella voz que cruzó fronteras y quedó grabado en este corazoncito de todos los peruanos. Nos referimos a la guapa y preciosa Alicia Delgado. Pero aquí lo tenemos al estilo de Lady Vanessa.

0: para que recuerde nuestro gran amigo de Ternos Snyder en Lima.
1: ¿Qué dicen las chicas? A ver, ¿qué dicen los chicos?
0: Ya no se suelta de la cadenita, es de más. Ya no.

0: vamos a buscar por acá una carnecita de Dina Paucar. Donde saluda a pura carnecita, ¿ya? Ya, ya, ya viene, ya viene, viene.
1: ¡Eso!
0: Saludos a la familia Rodríguez Anticona. Para mi gran amigo Christopher. Más conocido en la farándula como el popular Chiclayo, no, digo este. Cristian Rodríguez.

0: Para mi amigo Kevin Ramos, el popular verde.
1: Las chicas de Otuzco.
0: Saludos, amigo verde.
1: Bailar y a gozar.
0: La familia Kevin, la familia Ramos, la familia Acuña, Curva Chávez.

0: Saludos a Cristina, Angélica, Aurelia. Buenas, Aure. Saludos para Miguel. Toda la gente linda que se viene conectando. Vamos a la pausita, volvemos.
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poco a poquito nos acercamos a la parte final, nos vamos directamente a la rica cenita.

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familia en Ambo, para Ilisca, mi mamita, es tu hincha, Dina Pauca, para la familia Vázquez Calderón.

0: Tomasa.
1: ¡Eso!
0: Cuando las mujeres entregamos, entregamos todo. Nuestro amor, nuestro corazón, nuestro sentimiento, nuestro...

0: que te quedes. Nunca más volveré a hacerlo. Jamás. ¿Me oíste? ¿Me oíste? Allá.
1: Sigue, sigue, sigue, sigue, sigue.
0: Para la familia Moy Salcedo.

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0: Felices fiestas patrias a todos los peruanos.
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4: Buenas noches, amigos, buenas noches, gente linda que ya están en la sintonía de Brahma, Paz y Maestro Méndez, de Latimila Una. Así quien les habla es el Maestro Jesús, llegando a su hogar en esa santa noche, como toda noche, siempre agradeciendo a todas las familias que ya nos vienen escuchando, y la gente que está pendiente de Brahma todas las noches de 8 a 9 de la noche. Así quien les habla es el Maestro Jesús, y ahí está con ustedes llegando a sus hogares. Buenas noches, amigos de aquí de Huamachuco. Buenas noches, amigos de acá de Cajabamba. Buenas noches, amigos de Santiago de Chuco, amigos de Patas, Bolívar, amigos también de San Marcos y Cajamarca. Muy buenas noches a todos los oyentes que están sintonizando el programa Pase Maestro Mentas y el Crete de Milaguna. Sé que en la cerveza el Maestro Juan Jesús ya está con ustedes, llegando a sus hogares en esta santa noche. Siempre agradeciendo a todas las familias que me vienen escuchando y a la gente que está pendiente del programa todas las noches. Agradecer a Dios por darme la vida, la salud, el trabajo, el amor, la felicidad en mi casa y en mi hogar. Y voy a pedir a Dios que en casita y ustedes, hermanos, reine la comprensión, el diálogo, que es muy importante dialogar y conversar, y que haya bastante comunicación en todos los hogares. Buenas noches, Huamachuco. Buenas noches, amigos de San Abraham, Usquil, Barro Negro. Buenas noches, amigos, también vienen escuchando también en Marcabalito, Cajabamba, y amigos también vienen escuchando también en San Marcos y Cajamarca. Buenas noches, patria peruana, buenas noches, Perú. Buenas noches a todos los oyentes que están sintonizando el programa Pase Maestro Mentas, el que te mira una. Sé que él se habla, el Maestro Juan Jesús ya está con